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que se incorpora después de vacaciones. Saludos y buen día. ¿De dónde eres, tío? No sé de dónde eres. Alonso Tegui, ¿dónde está esto?

Moisés. Espectacular la sesión del viernes. Estuve escuchándola por segunda vez el sábado en ruta con la moto. Qué buenos momentos nos hace disfrutar. Ya está subida al premium, está subida al premium la sesión. No pensaba subirla, pero pusisteis pesados. Subida sesión sin voz que dura 5 horas, casi 6. De Dolly Parton y Bonnie Tyler. Ya está en el premium. Hola Enrique en Barcelona, ponme Running de Information Society, por favor. Vicente en Medina del Campo, Francis en Málaga. Anoche estuve viendo Prime, la película Una novia para mi boda. La banda sonora, música italiana, ponme la SLA porque te llamo, por favor. ¡Por! Quería escuchar Smooth Criminal de Michael Jackson, pero estoy a las 12 todavía, ¿eh? Ya de las que hay a las 12 todavía me quedan, ¿eh? José Miguel en Mislata, Smooth Criminal. Otro de las 12, Juan Luis de Pedra Valencia, Juan Luis y María José. Que me pide Will You Be There. Vamos. Emilio Albacete. Te has equivocado, me dice, ponme Hard Rain de los Diamonds. No, te puedo poner Diamonds de los Hard Rain. Te has equivocado un poco, Emilio. Born to be alive. ¿Te acuerdas que esa canción quedó, claro, era anterior a Thriller, el anterior a aquel álbum? Y está como un poco olvidada, pero el primer LP solitario de Michael, que es este, el primero con Quincy Jones. Esta canción es...

Peníscola. A ver si me pones aquí a Kind of Magic de los Queen. Coño, esta se me había olvidado. Esta no la he puesto. Espera, voy.

Sebastián en Zurich. Me lo tendrás que recordar, tío. Paco me pide que llame a su mujer que cumpleaños hoy. Hoy no.

0: ¿Qué pasa, Potre?
1: Eso digo yo, Diego. Tú vas, tú vuelves. ¿Cómo estás tú?
0: Acabo de empezar a trabajar.
1: ¿Ahora? O sea, ¿acá estás de vacaciones en agosto?
0: No, sí, bueno, no, ya llevo 3 semanas trabajando, ya se me acabaron.
1: Ah, bueno, dice acabo de empezar a trabajar, 2 semanas no es que acabar de empezar a trabajar.
0: No, acabo de empezar hoy el lunes.
1: Ah, vale, vale, vale. ¿Y dónde estuviste de vacaciones?
0: Nada, en Ponte.
1: Ah, o sea,
0: allí lo tengo todo.
1: ¿Al lado de casa, entonces?
0: Claro.
1: Bien, ¿y hoy estás hasta qué hora?
0: Hasta las 2.
1: Hasta las 2, que no se te haga muy largo, Diego.
0: Vale, tío.
1: ¡Un abrazo!
0: ¡Un abrazo grande, Pijote!
1: ¡Hasta luego!
0: ¡Hasta luego!

0: Que le da lo mismo febrero que agosto, ¿verdad?
1: Da lo mismo.
0: Sí, ¿verdad? Mientras que haga buen tiempo.
1: Exacto.
0: ¿Y ahora qué? ¿Cómo que tienes ahora para septiembre? ¿Tienes que ir a ver a tu nieto o no?
1: Sí, habrá que ir luego en la feria.
0: ¿Qué tiempo tiene ya?
1: Tiene 4 meses, hizo el día 22.
0: 4 meses, tío. ¡Oh!
1: Sí, sí.
0: Qué bonito, ¿no? Ya va cogiendo forma, ¿no? ¿Está guapo?
1: Sí, sí. Ya la cabeza se le sujeta y va grajeando, va bien.
0: Qué bueno, tío. ¿Cada cuánto vas a verle, más o menos, de Murcia a Albacete?
1: Pues depende, porque unas veces vienen ellos, otras vamos nosotros, depende.
0: Ah, pues oye, sí. Que lo pases muy bien, que no se te haga el día muy largo.
1: Igualmente, José.
0: Gracias, Cristóbal, un abrazo fuerte. Te pongo tu canción ahora mismo, venga.
1: Muchas gracias, un saludo para todos.
0: Hasta luego.

Fíjate, Chiri está repartiendo pan ya por Valladolid y Mari Carmen contenta y feliz de que vuelva a la normalidad. Ya se termina tanta fiesta. José Luis Marchena se

cansa dormida noia, de vuelta a la rutina. Toño en Iscar,

0: ¿Qué pasa, José? Buenos días.
1: ¿Qué pasa, Miguel? ¿Dónde te pillo?
0: Pues me pillas con el perrillo, dando una vuelta.
1: ¿Ah, sí? ¿Cuánto te das de vuelta ahora? ¿Larga, corta?
0: No, sí, ahora todas las mañanas a estas horas, José, 8 o 10 kilometritos nos chupamos.
1: Coño, qué bueno, ¿qué perro es?
0: Un border.
1: ¿Un border collie? Claro, 8 kilómetros es como fumas un puro, padre, vamos.
0: Nada, este llega de paseo. 20 kilómetros todos los días, José, de media, con él.
1: Joder, o sea, que sale por la mañana y por la tarde.
0: Sí, este necesita, ¿qué te voy a contar? Este necesita traer a todo el mundo.
1: Sí, bueno, pero tampoco todos los días, ¿eh? ¿Qué vive, en un piso o vive en una casa?
0: Sí, no, en un piso, pero es que este es muy ansioso, de la calle, le gusta mucho la calle.
1: Les dices calle, o le dices vámonos, y entienden todo, claro.
0: Así que nada, pues todos los días esa media y nada, tú llegas a casa que te tienes que poner el gotero y es lo que tú dices, como si se hubiese fumado puro.
1: Pues sí, igual. Bueno, 8 kilómetros no es absolutamente nada, vamos, pero nada.
0: Nada, aquí, disfrutando un poco del fresquillo.
1: Qué bueno, tío. Escucha, que has pedido, no sabía ni que era el cumpleaños de Van Morrison hoy.
0: Sí, señor.
1: ¿Y alguna en especial? A lo mismo, nada. Me gustan todas.
0: Pues elígela tú, que para eso es tu...
1: Venga, pues...
0: Tu número uno.
1: Te pongo un clásico, venga, ahora mismo.
0: Gracias, José.
1: Un abrazo, buen día y buen paseo. Hasta luego.
0: Igual, hasta luego, chao.
1: Adiós. Mira, me he enterado por Miguel. Está paseando al perro, que es el cumpleaños de Van Morrison. No lo sabía.

0: Bueno, pues el cumpleaños de Van Morrison, no tenía ni idea, hombre, pues de todos los cumpleaños, tampoco... y cumpleaños hoy, hemos puesto el Blind Side of the Road y ahora estoy llamando a César, pero esto ni pita, hay teléfonos que ni pitan. Ni... ¡Hola!
1: Hola, buenos días.
0: Es que ni pita ni nadie, es tan salido tú. ¿Qué estás haciendo, César?
1: Pues que voy a estar haciendo trabajar.
0: ¿Trabajar? ¿A qué hora has entrado?
1: A las 6.
0: A las 6, bueno, ya hace media horita ya, y estás hasta las 2 por lo menos, ¿no?
1: Hasta las 3.
0: Hasta las 3, ¿y has cogido vacaciones o qué?
1: Mañana.
0: ¿Mañana las coges, primer día?
1: ¿Y dónde? Mañana acabo de trabajar y me voy al GERTE una semana.
0: ¿Dónde vas, a?
1: Al GERTE.
0: ¿Al GERTE? Anda, ¿que eres de allí
1: al
0: o qué?
1: Al GERTE, sí. ¿Cómo?
0: ¿Eres de allí o no? ¿Te vas de vacaciones allí solo?
1: No, no, voy de vacaciones allí.
0: O sea, ¿pero lo conoces?
1: No lo conozco, de pasada solamente. Tengo ganas de conocerlo.
0: Te va a encantar el GERTE y sus 40 o 50 kilómetros alrededor, que son una pasada. Sin hacer muchos kilómetros, vas a alucinar de verdad con lo que vas a ver. Pues me alegro mucho.
1: Por allí, ¿eh?
0: Que me alegro mucho, tío.
1: Sí.
0: Vete mandándome alguna fotillo, dime.
1: Sí. Pues esta semana me enteré de por qué es el nombre del grupo de Pink Floyd. Y me sentía un poco, digo, joder, con 58 años y me entero ahora. Y resulta que lo conté ayer en la grupeta de la bici y no lo sabía nadie.
0: ¿El qué? ¿Qué?
1: O sea, que
0: me he perdido, que no sabía.
1: ¿De dónde viene el nombre del grupo de Pink Floyd? Pues, y es que es en homenaje a dos guitarristas, ¿no?
0: Pues no tengo ni idea, tío. Ahora que lo dices, no tengo ni idea de qué viene, de qué.
1: Porque había un guitarrista de blues que era Pink no sé qué. No me acuerdo de los nombres. Uno era Pink algo y el otro
0: Floyd,
1: era no sé qué Floyd. Exactamente. Y de ahí viene el grupo de Pink Floyd, en homenaje a esos dos guitarristas que nacieron sobre 1910 o por ahí.
0: Hola.
1: Y eran poco conocidos, pero por lo visto eran muy buenos y entonces en homenaje a ellos le pusieron el nombre al grupo.
0: Pues no tenía, no tenía ni idea. ¿De dónde lo leíste eso? ¿Lo buscaste? ¿Te lo encontraste en un chicle?
1: No, mirando por ahí música en YouTube, pues salió un reel que era de dónde viene el nombre. Salen a veces de otros grupos musicales y eso, y me gusta verlo.
0: Mira, pues está bien. Sí. Pues César, disfruta de tus vacaciones. Cuéntamelo.
1: Vale. Venga, gracias.

currando Onésimo, terminando agosto. Voy camino de Calpe, Calpe o Caspe, no sé de dónde es. Onésimo, Víctor en Badalona, Sergio en Reynosa.

0: Este es el tema de una película, de una banda sonora, y me la ha pedido un amigo al principio.
1: ¡Hola! ¡Buenos días!
0: ¿Qué tal, Merche? Te veo, no va en el coche, ¿no?
1: Sí, estaba cantando la canción. Anda. Y digo, no me llamará.
0: Mira, pues mira, te he llamado. ¿Y ahora qué vas a currar ya?
1: Sí, me voy al polígono de Torrellano ahí a coser putos zapatos hasta las 4 de la tarde. Zapatos.
0: Escucha, pero has estado de vacaciones unos días, ¿no?
1: Sí, he estado 2 semanas.
0: ¿Se te ha olvidado ya o qué?
1: Bueno, yo ya empecé a trabajar la semana pasada, pero vacaciones para mí son estar todo el día a la Bartola, no estar en la casa.
0: ¿Y no has salido? ¿Has estado en tu casa y no has salido, sí?
1: Sí que salgo, yo tengo la playa cerca, 10 minutos de
0: no,
1: mi casa.
0: No, pero digo salir a otra casa, a otro sitio, coño, para cambiar de aire.
1: Sí, con amigos. Sí, bueno, no, de vacaciones no, vale. Un día a casa a los amigos, al campo, a la playa.
0: Ya, pero que no te has ido a 200 kilómetros de casa, vamos.
1: No, ojalá. A lo mejor me voy dentro de poco a Puerto de Sagunto a pasar el fin de semana.
0: Bueno.
1: Pero eso, cerca, por aquí cerca.
0: Pues.
1: Y ahora a trabajar.
0: Lo que sea muy feliz, Merche, que te lo mereces. Un beso fuerte, guapa.
1: Gracias, Avellán.
0: Hasta luego.
1: Ay, qué alegría.
0: Hasta luego.

0: Ayubo.
1: Muy buenos días.
0: Buenos días, Pedro, ¿cómo estás?
1: Pues aquí empezando la semana.
0: ¿Y vienes de vacaciones? ¿Has ido ya? ¿Te quedan vacaciones? ¿Cómo estás?
1: No, ya se gastaron las 3 semanas, pero no hemos salido a ningún sitio, hemos estado aquí descansando en Valladolid.
0: Coño, ¿pero en Valladolid capital?
1: Sí, en a comer un día a un sitio, hay un poquito de echazo, ya sabes lo que hay por aquí.
0: Pero ¿y por qué no salía a ningún lado? ¿No gusta la playa?
1: Porque sí, pero la jefa este año no quería hacer maletas, quiere dejarlo para octubre, para ir a Praga o Bruselas, por allí.
0: Ah, pues mira, lo de Praga, lo de la Europa del Este se está poniendo muy de moda.
1: Sí, también le gusta Berlín, entonces estamos ahí entre Praga y Berlín para octubre.
0: Mira, y tenéis guardado ya una semana de vacaciones cada uno, ¿no?
1: Sí, la tenemos ahí en la recámara.
0: Mira qué bien, me alegro, tío. Pues disfruta de la vida, que son 2 días, joder.
1: Ya te digo yo.
0: Pues te pongo el Sara de Freedom Mac.
1: Pues muchísimas gracias y un abrazo a todos los jungleros.
0: Cuídate mucho, Pedro.
1: Igualmente,
0: un abrazo.
1: José Antonio, un abrazo. Hasta luego.
0: La canción suena bien a cualquier hora del día. Posiblemente, solo posiblemente, la mejor canción que se haya hecho.

Mira, ayer preparando efemérides y cosas, leí que tal día como hoy o como mañana, no me acuerdo si hoy o mañana, en el 80, en 1980, al acabar un concierto, que fue una gira interminable que empezó en el 77-78, empalmaron dos giras prácticamente, Lindsey Buckingham al acabar el concierto dijo: ha sido el último concierto de Fleetwood Mac en toda la puta vida. Luego nada, fue 3 años de pausa. Que nos vino bien para que Stevie Nicks empezara su carrera en solitario. La banda de las bandas. Mira qué coros, tío. Mira qué coros.

Hay un vídeo, un videoclip de esta canción. Buscarlo, está en YouTube, ¿eh? No sé cómo, pero son muñecos, como muñecos de madera, como Pinocho. ¡Oh, qué vídeo tan bonito!

0: Buenos días, José Antonio.
1: Buenos días, don Ángel. ¿Qué te pilla haciendo?
0: Trabajando, como siempre.
1: Ya, ¿qué hora has entrado hoy?
0: A las 6:30.
1: Sí, bueno, llevas 20 minutos nada más. ¿Y estás hasta las 2:30, a las 3 o qué?
0: Hasta las 2:30.
1: Hasta las 2:30. ¿Ya has tenido vacaciones ya?
0: Sí, me fui... Empiezo hoy.
1: ¿Anda?
0: He tenido la semana pasada me fui a Benidorm.
1: ¿Sí?
0: Y la primera quincena me fui a Peñíscola.
1: ¿La primera quincena de agosto a Peñíscola?
0: De julio.
1: Ah, de julio. Ya lleva 3 semanas, ¿no? Gastadas, más o menos.
0: No, ya está todo gastado. Esta semana fue por cambios. Si no, tampoco. Pues me dieron la primera en febrero, para no hacer nada, pero bueno, pero estaba gastada ya.
1: Bueno, pero no está mal. Benidorm y Peñíscola son dos sitios muy de verano, ¿no? Muy bien.
0: Benidorm...
1: ¿No te gusta?
0: No.
1: ¿No tienes niños pequeños? Es que con niños pequeños es la hostia, es lo mejor que hay en España, ¿eh? Con niños de 8, 10 años, 12, ¿no?
0: No, yo ya los míos ya tienen 26 y 28 ya.
1: Entonces ya Benidorm se les queda pequeño también.
0: Sí, sí.
1: Pues nada.
0: Sí, ya no.
1: ¿Verás comido bien, por lo menos? ¿Ha visto mucho inglés y mucha inglesa?
0: Eso sí, ingleses he visto, sí. Ingleses, muy variado ya, poco alemán.
1: ¿Sí? De
0: pero
1: todo,
0: bien.
1: Es que Benidorm y de todo, tío, a mí... ¿Sabes lo que me gusta de Benidorm? Que no engaña a nadie. Benidorm es Benidorm y sabes lo que te vas a encontrar.
0: Muy sucio.
1: Sí.
0: Lo he encontrado, sí.
1: Anda, pues.
0: Muy sucio.
1: Claro, yo es que en agosto yo no recuerdo. Creo que cuando mis niños eran pequeños fuimos un año y una semana. Pero vamos, un sitio que me gusta. Yo me siento cómodo cuando voy a Benidorm. Para estar 4 días o 5 me parece un sitio divertido. Pues, oye, que disfrutes mucho.
0: Muchas gracias, José Antonio.
1: Cuídate,
0: buen día.
1: Cuídate mucho, hasta luego.
0: Gracias, un abrazo
1: adiós.
0: Fuerte.
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1: Siete para las 7.

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0: 7 de la mañana, 6 en Canarias. Es lunes 31 de agosto, último día de mes. Mañana arranca septiembre, aunque muchos están volviendo ya hoy. Hola, Luis.
1: Opa, y...
0: ¿Dónde está Alonso Tegui?
1: Alonso Tegui, pues está en Vizcaya.
0: ¿Sí?
1: En Vizcaya.
0: ¿Pero cerca de dónde? A ver, que yo
1: cerca,
0: pueda...
1: cerca de Baracaldo, a unos
0: 10 metros
1: de Bilbao.
0: Vale, vale.
1: No, ahí estamos.
0: Ah, pues no me sonaba, macho, fíjate.
1: Y pues...
0: Escucha, que este bar de vacaciones, vamos, que vuelves hoy, ¿no?
1: Sí, hemos estado 15 días de vacaciones y ya hemos vuelto hoy a trabajar.
0: ¿Dónde has ido?
1: No, hemos estado por la parte de Reynosa, que tenemos una casa de mis padres.
0: Ajá.
1: Hemos estado unos días allí, fiestas de Bilbao, hasta Andalucía y poco más.
0: ¿Pero que la familia es de Cantabria o qué?
1: Mi padre es de Cantabria.
0: ¡Ay, qué bueno, qué bueno! ¿Y qué se fue jovencito ahí a Vizcaya?
1: Sí, mi padre siendo un chaval, pues que tendría unos 14 años o así, ya vino ya para aquí, vino mi abuelo y todos emigraron para aquí, para Euskadi, para Santurce y Sestao y Portugalete.
0: Es que hay la mezcla ahí de los cántabros y los vascos en esa zona de Laredo, vamos, es lo que hay ahí, mogollón, muchísimos vascos ahí.
1: Sí, tienen
0: la casa de vacaciones. ¿Y a Reynosa vas a menudo o qué?
1: Sí, ahí a Reynosa, es un poquito más adelante de Reynosa. Sí, solemos, está mi ama, suele subir para allá arriba.
0: Anda.
1: Y el fin de semana y eso, pues... Sí, solemos estar.
0: ¿Y tu ama dónde vive?
1: Mi ama también vive en la zona de Santurce.
0: Ah, bueno, y la recoges y os vais a Reynosa, ¿no?
1: Sí, bueno, todavía con 84 años coge el autobús o el tren, sube para arriba y está ahí en el pueblo y ella se menea bien.
0: ¡Qué bueno, tío!
1: Sí, sí.
0: Pues dale muchos besos y disfruta de la incorporación al curro, Luis.
1: Muchas gracias,
0: amigo. Un abrazo. Un abrazo fuerte. 7 y 2. Alguien me la ha pedido al revés. Dice, ponme de los Diamonds el Hard Rain London. No, es Hard Rain London que cantan Diamonds.

0: buenos días.
1: ¿Qué pasa, Bellán?
0: Eso digo yo, ¿dónde te pillo, José? En Alginet, ¿dónde está Alginet?
1: Alginet en Valencia.
0: ¿En Valencia dónde? ¿En qué parte? Sí.
1: En Valencia, pues a 20 kilómetros de Valencia. Picassent.
0: Vale, sí. ¿Y qué? Sí. ¿Cuándo vuelve de acá? ¿Cuándo ha vuelto a jugar?
1: Hoy he vuelto a las 6 de la mañana, a las 2.
0: ¿Después de cuántos días?
1: 3 semanitas.
0: ¿3 semanas? ¿Dónde has ido?
1: Nada, ningún sitio.
0: ¿Te has quedado aquí en casa también?
1: Sí, en casa, a la piscina y tal, y aquí.
0: Es donde menos se gasta, ¿verdad?
1: No, también se gasta, porque vas a más sitios, se cerran aquí a comer allá, a Denia, para acá, para allá. Gastas más todavía.
0: Sí.
1: Que si te vas a un todo incluido de esos.
0: Escucha, gastas más. ¿Echabas de menos el curro o no?
1: Hombre, pues te digo la verdad, yo sí.
0: Sí, ¿no?
1: Yo estaba cansado tanto tiempo. Yo me prefiero coger algunas semanas a semanas que todo junto.
0: Bueno, a lo mejor 2 semanitas y luego... ¿Te has guardado algo para Navidad?
1: Sí, para Navidad tengo una semana.
0: Bien, así me gusta.
1: Sí.
0: Pues José, sí, un abrazo fuerte y a la currar.
1: Muchas gracias, un abrazo, Avellán.
0: ¡Hasta luego!
1: ¡Hasta luego!

0: Buenos días, Javier.
1: Hombre, buenos días. ¿Qué pasa? ¿Está volviendo de vacaciones o qué?
0: Pues mira, volviendo ahora mismo. Estoy pasando aquí por Darro. Voy de vuelta ya.
1: ¿Pasando por?
0: Por Darro.
1: ¿Darro? ¿Dónde está eso?
0: La parte de abajo de Granada.
1: Ajá, o sea, y vienes de Almería ahora, ¿no?
0: Sí, he salido ahora, porque empiezo mañana, pero no, iba a salir por la tarde, me digo, voy a coger atasco, digo, me voy tranquilamente por la mañana y no cojo atasco.
1: Y escucha, acá está los 30 días, ¿no?
0: Los 30.
1: ¿Los 30 días? ¿Todo el mes de agosto en Almería has estado?
0: Todo el mes de agosto, Roquetas y el pueblo, Paterna del Río.
1: ¿Y no has acabado harto?
0: No, porque como allí en el pueblo no hace calor y cuando quería ir a dar una vuelta le bajaba Roqueta. Hemos estado recorriendo todos los pueblos de la Alpujarra para arriba y para abajo, comidas en los cortijos de los amigos, o sea que de aburrirte cero.
1: Pero 30 días son muchos, joder.
0: Bueno, es que me quedan todavía 15.
1: ¡Hala! Joder.
0: Me quedan 15 que me los dejo para el painero.
1: ¿Qué llegas a las 2 más o menos? ¿Llegarás o qué?
0: No, antes, a las 12:30, por ahí estaré ya.
1: Pues nada, mañana a ver cómo aterrizas el curro, que lo mismo se te ha olvidado hasta dónde está.
0: Pues a ver si con un poquito de suerte el camión se ha averiado y no empiezo hasta la semana que viene.
1: Cuídate mucho, Benja, un abrazo.
0: Venga.
1: Hasta luego.

Alberto Nasteazu Guipúzcoa. Javier en Reynosa, Carlos en Zaragoza.

0: ¡Hombre!
1: Buenos días, José.
0: ¿Qué pasa, Carlitos? ¿Cómo estás?
1: Mira, aquí corrando.
0: Qué pena me da. He visto el saludo que mandas a la afición de Zaragoza, que ayer volvieron a... Vamos, llegaron a la parte más baja de la primera ref y no fueron capaces de ganar en Tarragona, ¿no?
1: Nada, mira, un 75% de posesión, 30 tiros a puerta y 0 goles.
0: Joder, joder. ¿Cómo? Ahora, la gente qué paciencia tiene, es acojonante, ¿eh?
1: Sí.
0: Parece que se va a desmoronar todos los años y al final la gente sigue ahí. Y a ver si algún día volvéis de donde no debéis bajar, que es la primera división. Es que vaya colección de dirigentes que habéis tenido, ¿eh?
1: Buah, esto no cambia.
0: Y ahora, no sé ahora mismo ni quién en manos de quién está, no tengo ni idea.
1: Ha habido cambios de mitad de pretemporada, o sea, no sé.
0: Sí, antes estaba Miguel Ángel Gil.
1: Sabemos ni nosotros.
0: Antes estaba Miguel Ángel Gil, que era el dueño, pero ahora no sé quién estará. No sé.
1: Nada, dentro de otro grupo inversor.
0: ¿Ah, sí? Joder.
1: Sí.
0: Pues nada, tío, ¿qué se le va a hacer?
1: Nada, a seguir remando.
0: ¿Has estado de vacaciones o qué?
1: Sí, yo en julio, no me acuerdo.
0: ¿Ya se te ha olvidado? ¿Dónde estuviste?
1: Yo en Península, siempre voy a Península.
0: Mira qué bien. Sí. ¿Qué te vas, 15 días o 2 semanas, 3
1: sí,
0: semanas?
1: Un par de semanas, lo que pasa es que tuve que parar las vacaciones. Tengo al niño pequeño en San Fernando siendo militar y tuve que bajar a la bandera.
0: Ah, ¿cuándo es la Jura Bandera?
1: No, ya fue el 11 de julio.
0: Ah, fuiste a verle, ¿no?
1: Sí, bajamos a San Fernando y luego lo traímos.
0: Mira qué bien. Oye, un abrazo, Carlos.
1: Un saludo, José.
0: Hasta luego.

7:17 de la mañana. Mira, estoy intentando hablar con un amigo que está en Berlín. No, en Berlín, no, en Raringen, Alemania. Raringen, no, no tengo ni idea. No es un país que domino yo mucho este, Alemania. A ver si me coge el teléfono. Tiro, tara, ta, ta, ta. A la de una que no.

0: Dígamelo.
1: ¿Qué pasa, Víctor? ¿Qué te pillo vendimiando?
0: Sí, señor.
1: Qué bueno, pues adelantado este año un poco, ¿no?
0: Llevamos ya por esta zona 15 días dándole leña.
1: Que ha sido el calor, que ha hecho mucho calor, claro.
0: Claro, las olas de calor y la primavera también vino lluviosa y todo se adelantó.
1: ¿Cómo viene este año? ¿Viene mucha uva y buena o qué?
0: Parecía que había más, pero los calores se arrebató mucho. La calidad es bastante curiosa.
1: ¿Por qué?
0: Bueno, no, la calidad está bien, porque está sana, no ha habido problemas. Y está bien, está bien.
1: Y escucha, ¿y viene con más grados que otros años por aquello del calor o no?
0: Sí. El grado ha subido mucho.
1: ¿Sí?
0: Más de la cuenta, en algunos casos. Y por eso estamos, pues tan pronto, dándole.
1: ¿A cuándo empezáis a vendimiar?
0: Pues mira, llevo subido en la máquina desde las 8 de la tarde.
1: ¡Joder! O sea, ¿y a cuándo acaba?
0: Pues aquí más o menos cuando nos cierra la bodega, a las 9 así, lo dejamos.
1: ¿Y cuántos días tienes que estar allí? ¿Cuántos calculas que te quedan de vendimia?
0: Solemos hacer un mes o así, más o menos aquí. En la zona de Rueda, un mes, 25 días.
1: Bien, bueno,
0: muchas veces. Depende también.
1: Os está haciendo buen tiempo estos días, ¿eh?
0: Sí, a ver, también vino bien las cuatro gotas que cayeron para refrescar. Que viene, porque la uva luego también coge algo más de peso. Pero bien, vamos trabajando poco a poco y bien.
1: Pues me alegro mucho, Víctor, que no se te haga muy largo. Un abrazo fuerte.
0: Feliz día. Hasta luego.

0: otro día que no toco pelo. Amigo, ¿a qué te refieres? No te entiendo.
1: Si la hubieras visto, no pensaría que...
0: Ya no tiene edad para tocar todos los días pelo, porque luego te va a dar un algo, un ictus o algo.
1: Tú sabes que para...
0: Te va a quedar tonto.
1: He sido un poco frío, pero amigo mío, si la hubieras visto...
0: Tengo que localizar a Titus ahora, le tengo que llamar ahora. No sé dónde está.
2: Pero amigo mío...

0: Qué bonita canción.
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Pues fíjate, fíjate, Roberto, que yo creía que tenía The Conversation de Texas, pero no lo tengo, no me lo he traído. Te la debo para otro día, pero te compenso con esta versión sensual, sexual, erótico-festiva del Say What You Want.

0: estás, tío?
1: Encantado de la vida.
0: ¿Dónde te pillo?
1: Pues me pillas en una isla, en Halland. Es un país independiente, bueno, pertenece a Finlandia. Esta es una isla que está entre Finlandia y Suecia.
0: ¿Entre Finlandia y Suecia?
1: Eso es, una isla pequeñuca y encantado. Ahora mismo está lloviendo bastante, pero bueno, bien.
0: ¿Y cómo es? ¿Una isla pequeñita? ¿Cuánta gente vive allí?
1: Son 30.000 en la isla.
0: Bueno.
1: Es un paraíso fiscal y nada, es una tranquilidad. No estoy en la capital, estoy al este de la isla, del país, y genial.
0: ¿Y qué países has hecho la última semana?
1: Pues la última vez estaba en Estonia.
0: Sí.
1: En Estonia me llovió 24 horas seguidas, me metí en un anfiteatro. En un pueblo, estuve allí eso 24 horas y no vino nadie. Encantado. Además, me vino bien para descansar. Y de ahí ya me tiré a la capital, a Tallin. Guapísimo Tallin, me encantó. Españoles, bueno. Pensaba que me había vuelto loco, que oía hablar en español, pero...
0: ¿Por qué?
1: Porque había mucho español en Tallin,
0: ¿cuál es el motivo? ¿Que viven o que estaban de vacaciones o qué?
1: No, estaban de vacaciones, luego había gente que estaba de Erasmus, luego había gente que estaba trabajando, pero mucha gente.
0: Uh-huh. Mira qué bien.
1: Y nada, en Tallin, genial, fenomenal. Iba a dormir en la iglesia ortodoxa, rusa, lo que pasa que están Finlandia con Rusia, están ahí un poco mosqueados, y había policía y me echó, ¿sabes? Me decía que no era el sitio adecuado.
0: ¿Y qué pintas tú de la pelea de Finlandia con Rusia?
1: Bueno, pues nada, pero como estaba ahí en la catedral, se pensarían que igual iba a hacer algo, a saber, está lleno de cámaras, vigilado 24 horas, y de ahí nada, me fui a la muralla vieja de la ciudad y dormí ahí, genial, algunas vistas, impresionante. Ya por la mañana... madrugué, vi la ciudad, las catedrales, y nada, genial, muy bien. Y ya de ahí cogí un ferry para Helsinki. Y Helsinki, muy chulo también. Mucho español, ¿sabes?
0: Pero en Helsinki, mucho español también.
1: Sí. Estuve con un grupo de chavalas de Valencia que están de Erasmus. Luego estuve con un chico de Málaga que está trabajando en Holanda, y luego también una familia de Madrid, no, de Barcelona, perdona, de Barcelona, que están de vacaciones, un grupo de Jaén también, mucha gente.
0: ¡Joder, qué bien, ¿no?
1: Sí, estuve durmiendo en la catedral ortodoxa de ahí de Helsinki, que tiene unas vistas impresionantes, se ve la catedral de Helsinki, y muy bien, la ciudad... mucho carril bici, Finlandia un paraíso para bici.
0: Mira qué bien.
1: Y genial, no hace frío, pero bueno, ya la gente no va a la playa. Me estoy bañando por la mañana, por la tarde, por la noche. En Helsinki conocí a un peruano que lleva 35 años aquí y me dijo que tenía una casita ahí en el campo, al lado de la playa. Y nada, como me cogía de camino, me acerqué y era impresionante. Tiene 5 hectáreas, vive en un bosque, ¿sabes? La casa y genial.
0: Joder,
1: y me dejó un día ahí la casita de la playa, tiene estufa, es sauna finlandesa y genial, porque me pegaba una sauna, me iba al mar, me bañaba, al rato otra vez para adentro, un día estuve con él y al día siguiente tenía que trabajar en Helsinki, me dejó allí y nada, y genial. Y luego ya volví aquí cogí un ferry y ahora estoy en Åland, que justo cogiendo el ferry conocí a un chico que trabaja en la música en California, lo que pasa que él es de origen de aquí, de la isla. Y me invitó también a... Tiene una finca con 4 o 5 casas, las alquila. Me dice, nana, pasa ahí una noche, porque estaba ayer el día que hacía sol, iba a llover por la noche, y me dice, nana, acércate. Y nada, me acerqué y impresionante. Estoy ahí en una casita con vistas al mar, tiene un embarcadero, así deja de llover y me doy una vuelta en el barco.

0: ¿sabes? De remos y nada, ya ayer estuvimos en la sauna tomando unas cervezas sin alcohol y nada, la gente súper maja.
1: Bueno, y de ahí has
0: Después
1: saltado,
0: tabla.
1: ¿y de ahí dónde saltas?
0: De ahí salto, estaré 2 días más en la isla, quiero hacer mañana, hoy la capital y tirarme para el oeste y de ahí coger un ferry para Suecia.
1: Ajá.
0: Y de Suecia tirarme a Estocolmo, a eso, a conocer la ciudad y ya tirarme para Noruega, para Oslo.
1: Ajá.
0: Y ya
1: ¿En Islandia
0: dime.
1: has estado?
0: Sí, en Islandia ya he estado,
1: Que ha
0: sí.
1: estado de moda esta semana porque han hecho el referéndum este de la Comunidad Económica Europea y han
0: Sí.
1: dicho que una mierda para nosotros, que no nos quieren ni ver. O sea que.
0: Claro, allí están encantados. Es que no necesitan nada.
1: No, fíjate, Islandia que no está, que se fue, Noruega que tampoco está, y hablan de que Finlandia y Suecia también se quieren ir, o sea que.
0: Es fácil. Como está Europa, lo mejor es, ¿sabes? Alejarse, ¿sabes?
1: Sí.
0: Del veneno. La Islandia es un país autosuficiente, tiene energía terrestre, digamos, no tiene, el agua caliente es de la tierra, ¿sabes? De magma.
1: Sí.
0: Y es brutal, es brutal y está todo lleno de tuberías. Me acuerdo cuando estuve por allí que veía unas tuberías de la hostia y hacía frío, me acercaba, abrazaba la tubería y un calorcete, pues, daba gusto tocar la tubería. Y es eso, es agua caliente y llega a las casas. Huele así un poco fuerte, como azufre, pero sí, tienen agua caliente gratis.
1: Mira qué bien.
0: Aparte también eso, tiene fábrica eso para generar vapor, para hacer electricidad. No, no, si no necesitan nada.
1: Escuche, cuando lleguen los fríos allá para noviembre, ¿eso es donde esperas estar?
0: Quiero estar dentro de 15 días, 20 días en Alemania ya. Alemania también llueve bastante y de Alemania pasarme a Liechtenstein a saludar a Manu, a un amigo. Y de allá, pues bajar poco a poco por Italia, la Costa Azul, llegar a Mónaco y a Mónaco toda la costa, Andorra y ya meterme en España. A ver si estoy en invierno por España para pasar el invierno por el sur.
1: Ajá,
0: Y
1: mira.
0: luego quiero hacer eso, lo que es toda la costa y llegar en primavera a Santander y ya Santander Madrid a ver si termino.
1: ¿Cuántos países lleva ya a día de hoy?
0: Pues hoy llevo 51 países.
1: Te quedan 9, entonces, ¿no?
0: Me quedan 9 y son pequeñucos y nada, bien. De que bueno, también hay ya de Alemania, perdona, me he liado. De Alemania tengo que ir a Chequia y Chequia ya me tiro para Mónaco. ¿Sabes?
1: Y de comer bien también.
0: Genial, genial, sí. Al final, bueno, voy al supermercado, cojo la comida y me la hago yo y fuera. Al final no me puedo permitir hoteles ni restaurantes y encima aquí ha subido el precio. De estar en Rumanía, Bulgaria, Moldavia, aquí ya un pan, todo sube, ¿sabes? Y luego los ferries también, ayer cogí un ferry, son 33 euros me costó.
1: Joder.
0: Y claro, aquí, y luego Suecia, Noruega, es carísimo, ¿sabes? Al final sí se nota. Se nota todo en los productos y bueno, ya va bajando la hucha, pero bueno, bien, contento y nada, disfrutando mucho y el paisaje y genial, genial. La gente
1: Mira,
0: súper
1: me escribe un
0: maja.
1: amigo Francisco que ha vivido 20 años en Finlandia, en Turku, y dice que le encanta que hayan acogido bien el país que le ha acogido a él.
0: Turco pasé ayer, iba a coger allí un ferry, pero digamos que el ferry iba a Estocolmo y me fui a Natali, que estaba a 15 kilómetros, y ahí he cogido el ferry aquí a Alan. Y sí, Turca está muy chulo, la ciudad muy bonita, tiene un castillo en la zona del mar, del río, es muy chulo.
1: Joder,
0: Finlandia me ha impresionado, ¿eh? Aparte,
1: vaya experiencia buena, Titus.
0: Estoy encantado, estoy encantado. Y luego la gente súper maja. Ayer justo estaba para embarcar y estaba en la zona de los trailers y me acerqué y no tenía que ir a otra zona y había una pareja de holandeses, una autocaravana, y que estaban también como perdidos. Y les dije, ¿sabes? Le dije, no, no, venir para acá. Y ya me siguieron, fuimos a embarcar, y cuando estaba esperando a embarcar, vino la señora con un llavero, con unas, como unos zuecos de Holanda, y me lo dio, ¿sabes? Y dije, no, no, ¿cómo que? Y dice, sí, sí, llévalo, y estuve hablando con la señora, y tenían 85 años, los dos, con la camper y viajando por Europa.
1: Joder.
0: Si es que al final no hay edad, no hay edad. Estoy
1: saliendo de su zona de confort.
0: Que sí, sí, que al final es se nos va la vida y tienes que hacerlo lo que te gusta, lo que te llena, porque no sabes el día que vas a morir y es eso, es disfrutar. El chico este peruano que estuve hablando con él, ahora se va a jubilar y quiere paz, quiere estar ahí en el chalet del campo. Le han ofrecido mucho dinero porque ha subido mucho la zona donde estaba y no vende. Quiere tranquilidad, paz. Allí estuve un día, fuimos a coger arándanos al bosque, setas. Bueno, él no caza, pero tiene unos amigos, hay mucho venado. Cazan venado, va a pescar salmones. Al final es hacer lo que te gusta y no hace falta tampoco grandes lujos. Ayer allí estuvimos en la casa, fregamos fuera, en el fregadero. Si al final, teniendo tiempo, no necesitas grandes tecnologías.
1: ¿Cómo andar de sobao? ¿Se te han acabado ya o qué?
0: Se me han acabado los sobaos. Estoy fatal, pero bueno, a ver si cuando estoy por Europa, a ver si recibo ahí un cargamento. Pero sí, nada, muy bien, muy bien. Encantado, y eso, hablando con la familia de vez en cuando. Y nada, muy bien, muy bien.
1: ¿Y la bici?
0: La bici está genial y nada, estoy con las ruedas, están nuevas.
1: Así las has cambiado hace poco, ¿no?
0: Sí, sí, las cambié, además...
1: ¿Qué aguantan unas ruedas de esas? No aguantarán mucho tampoco un kilómetro, digo, ¿no?
0: A ver, pues mira, primero empecé con...
1: Sí, sí, lo tiré a decir. Claro, 500 son 5 días, tío.
0: Sí, sí, no, ayer hice 16 kilómetros... Pero bueno, suelo hacer 150, 100, depende también dónde vaya a ir. Pero sí, sí me aguantan las ruedas. Gracias a Nacho, el de Life Cyclist de Maliaño, que al final, mira, me ha dado el material, que es una pasta, y joder, se lo tengo que agradecer por eso, porque el chaval tiene un negocio y está apostando por mí y nada.
1: O sea, ahora estás en esa isla y de ahí saltas a Alemania. No, de ahí saltas a Noruega, ¿no?
0: Suecia, Noruega. A Suecia y luego Noruega, ¿sabes? Sí, nada, genial, genial. Encantado de la vida, disfrutando, porque además es que no necesitamos grandes lujos. Yo con la bici, si es que tengo, ¿sabes? Y bueno, estos días me están acogiendo en casa, pero si no, eso, busco un poco de techo y a disfrutar. Ayer me dormí en una casuca que tenía un porche, quedaba al mar, llovió toda la noche y por la mañana desayuné allí en el saco unas tostadas con nocilla, me levanté, me pegué un baño ahí en un embarcadero y genial, genial, pero el mejor hotel con las mejores vistas al mejor precio.
1: ¿Todavía frío? Bueno, frío nada, por la noche ni por la mañana no tiene frío todavía, ¿no?
0: No, yo no tengo frío, ¿sabes? Pero bueno, ya veo a la gente, me bañé también por la tarde en Natali y no había nadie en la playa. Al final me pegué yo un baño y fui a ducharme y resulta que la ducha era de agua caliente, ¿sabes? Digo, mira, ¿estos qué nivel tienen?
1: Joder.
0: Sí, sí. Y nada, muy bien, muy bien. A ver, para mí el agua está bien, ¿sabes? Está fresca. Estos días atrás estaba mejor el agua que fuera, pero bueno, sabes, también estoy acostumbrado al Cantábrico y bueno, como me hago duchas frías, recomiendo a la gente que se duche con agua fría porque para el organismo viene genial. Ya sé que parece una locura, pero el cuerpo lo necesita.
1: ¿Y kilómetros cuánto llevas ahora? ¿Lo tienes calculado?
0: 37.000 kilómetros llevo.
1: ¡Hala, hala, joder!
0: Sí. Llevo 470 días desde que salí de Santander. He quitado 100 días porque estuve 90 en el camping en Turquía y luego 10 días cuando fui a renovar los papeles del robo y sí, sí, 37.000, pero encantado, no me duele nada, las piernas genial, durmiendo en una colchoneta, de que bueno, la colchoneta es buena, de Sea to Summit, y sí, sí, nada, genial, genial. Al final yo creo que cuando estás bien la cabeza, estás contento, feliz, animado, con actitud, no te duele nada. Al final muchas enfermedades nos las creemos nosotros por eso, por la sociedad, por el estrés, ansiedad. Hay que intentar conectar con la naturaleza y hacer deporte, porque los ansiolíticos eso al final te tapan la enfermedad y no sales, vas a estar toda vida. Cuando empieces a tomar una pastilla, vas a estar tomando esa pastilla hasta que te mueras, así que dejar de los medicamentos, que al final es droga legal, ¿sabes? Al final es un negocio para los médicos, para las farmacéuticas, dejar la droga, ¿sabes? Al final lo mejor es eso, naturaleza y deporte.
1: Pues sí, Tus, cuídate mucho y no te pongas pues malo, no te constipes.
0: Nada, tomando ajos, nada, nada. Quiero dar un saludo al gremio de taxistas, sobre todo a Pidetaxis Cantabria, a la presidenta, a Pilar, a David, a Vidal, al Rocío, a Julio, a Dani y a Germán. Esto a Manín. Vale, pues nada, un fuerte abrazo y nos vemos.
1: Hasta la próxima, amigo, cuídate mucho.

Me parece alucinante la aventura de Titus, dice Javi desde Valencia. Oh, muchas gracias, tío. Martín, tiene Parkinson, no puede hablar, solo escribir. Un abrazo fuerte.

0: ¡Hola!
1: Déjate un mensaje.
0: Vaya, le deje mensaje. Es que me escribe, pero no me pone ni quién es, ni dónde está, nada más que joder, que necesitan ánimo, que han tenido un mal anotado.

grande Titus, Titus, Titus, que era 75, ¿no? Titus 75 era. Y te sale, y subo un montón de vídeos y se le ocurra, ¡boh!

0: ¡Hola!
1: ¡Buenos días!
0: ¡Buenos días! ¡Qué mal te escucho, tío!
1: ¿No me oyes bien?
0: Ahora sí, a lo mejor. A ver, Adrián, ¿no?
1: Sí, Adrián.
0: ¿Dónde estás?
1: En Alicante.
0: ¿Y qué parte de Alicante?
1: San Fulgencio, un pueblecito de la Vega Baja.
0: ¿Ya has cogido vacaciones o qué?
1: No, nada, este verano nada.
0: No toca, ¿no?
1: Ah. No.
0: Bueno, ¿y qué
1: la cosa mal?
0: ¿Qué puedo hacer por ti?
1: La semana pasada pusiste una canción.
0: ¿Sí?
1: Que dijiste, la semana pasada.
0: ¿Sí?
1: Pusiste una canción que dijiste que. O sea, sobre el tema de un amante o tal. Que como que quiero verte, la cantaba una chica, pero no me acuerdo del nombre.
0: Ah, ya tengo ganas de verte, me parece, una chica. Sí,
1: sí. Algo así. Que dijiste que te la pedían mucho.
0: Sí,
1: a ver si
0: sí.
1: La podías poner y decirme el título.
0: Ah, pues tengo ganas de verte, se llama, así de fácil. Y ella se llama Valerí.
1: Valerí, vale, pues muchas gracias, Antonio.
0: Te la pongo en 3 minutos, venga.
1: Muchas gracias.
0: Hasta luego.
1: Buen día.

Qué canción tan bonita, con las mezclas de Pablo Flores, Glorita Estefan.

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Son las 8 de la mañana. Es verdad que la pasada semana hubo una canción que alguien me descubrió, que yo no conocía, y que desde entonces me la pedían mucho. Me la siguen pidiendo hoy. Mira.

0: ¿Qué tal el finde? ¿Cómo te va, Alfonso?
1: Pues uno como otro cualquiera, bien, bien. ¿Sí? Un fin de semana en casa, aquí por casa.
0: Nada especial, no haces nada especial.
1: Nada especial, descansar, bueno, y fútbol y ya está, no hay más.
0: ¿Pero fútbol de jugar o de verlo?
1: No. Yo entré en un equipo de aficionados.
0: Ah, sí,
1: ¿vale?
0: Es verdad, y... sí, dijiste.
1: Y bueno, eso ya es una tarde del la tarde del sábado completa y luego, pues bueno, el de la tele, ya sabes, el Real Madrid, todas estas cosas.
0: Pero, ¿y que entrenas un equipo que son veteranos o qué?
1: No, es chicos a partir de 19. Cuando vale. Acaban la edad juvenil, a partir de 19.
0: ¿Y qué estás? ¿En un pueblo? ¿Está en el mismo León?
1: No, en un pueblo, en Cacabelos. Yo entreno a la Unión Deportiva Cacabelense. Tiene mucha solera en antiguamente en la tercera división y esas cosas, pero bueno, como todo, ha ido a menos, y ahí estamos, la última división del fútbol.
0: ¿Cuántos días entrenáis a la semana?
1: Tres y un partido. Tres y el partido.
0: Joder, pues es mucho curro, ¿no?
1: Sí, lo que pasa es que me gusta, llevo 20 años así en eso y me gusta mucho y lo disfruto.
0: Y que está en una división local, ¿no? De allí, de pueblos de al lado, ¿no?
1: De la provincia de León, toda la provincia de León.
0: Sí, porque ¿vale? Ahí cuando asciendes te arruinas la vida, ¿no? Tienes que empezar a hacer kilómetros, dinero, autobuses, ¡buah!
1: Sí, hay dos, ahí está la segunda provincial, después está la primera provincial, que es lo mismo, pero un poco mejor, con mejores equipos, y luego está la preferente, que es toda Castilla y León, o parte de Castilla y León, que ahí es donde te arruinas, ahí claro. Es donde ya es mejor, no, porque entre otras cosas ya no puedes competir. Nosotros estamos aquí en un rincón que, los chicos que tienen capacidad para jugar en esa categoría, pues la mayor parte no te quieren ir, porque meterte en un autobús por la mañana el domingo, llegar por la noche y luego el día siguiente vete a trabajar, pues no, y sin poder cobrar, porque no eres capaz de poder pagarles, pues entonces...
0: No, y que la poca o mucha afición de Cacabelos lo que quiere ver es al Cacabelos con los pueblos de al lado, no quiere ver con uno de Soria. ¿Qué interés tengo yo a mi equipo con un equipo de Soria? O de
1: bueno, es que... Claro, lo que pasa es que esa categoría es el preámbulo a la tercera división, que ya es muy golosa, ¿sabes? Que ya, hostia, y la tercera división mueve gente, ¿sabes? Y ya hay... Es otro nivel, ¿vale? Pero bueno... Yo siempre he dicho que quizá esa la tendrían que quitar y montar la historia de otra manera, la preferente, porque la preferente es una cosa que no quiere jugar. Toda la periferia, todos los que nos pasa lo mismo, que estamos en la periferia de las provincias, pues es difícil. Porque, por ejemplo, en León, enseguida estás, por poco dinero, enseguida estás jugando en esa categoría y encima tienes acceso a muchos universitarios que vienen y algunos son buenos, entonces haces equipo fácil. Pero aquí no, aquí es muy difícil, muy difícil.
0: Bueno, ¿qué ha sido el fin de semana de Ceuta? No me he enterado de mucho, yo cada vez quiero ver menos. ¿Qué ha habido?
1: Yo tengo poco porque me enfado y como no quiero enfadarme, pues no veo. Vi que había una flotilla de solidaridad, que fueron 100 barcos o así, y moteros por allí, con las banderas de España, para que vean que no están solos. Y esos gestos están bien, porque, hostia, es que no sé, parece como que siempre estamos denostando el país y que como que no se puede decir, y si dices algo, eres facha, pues mira, ahí tienes la respuesta espontánea de la gente y así, eso me gusta.
0: Pero es que eso va a tardar mucho en arreglarse, ¿eh? Eso no tiene pinta de solucionarse en poco tiempo, ¿eh?
1: Nah, es muy, muy, muy complicado, José, muy complicado. Yo lo veo todo muy complicado, muy complicado. No solo lo de Ceuta, veo la deriva donde van las cosas, las veo complicadas. Y el que venga detrás lo va a tener muy jodido, José. Eso a lo mejor es alguien que no lo está pensando, pero da igual ahora que se marche el cabrón este a tomar por culo, que el que venga detrás, sea del partido que sea, lo va a tener muy jodido. Porque el enfrentamiento es tal que cualquier cosa que haga o que diga va a tener gente encima y va a ser un ambiente crispado siempre por mucho tiempo en el país, seguro.
0: Pero fíjate que hasta, ¿no lo crees? Yo lo decía el otro día, que hasta ahora yo no veía que el Partido Socialista no tuviera posibilidades de ganar las elecciones del 27, no de ganarlas, pero sí de sumar lo suficiente para gobernar, ¿no? Y sin embargo esto de Ceuta les está desangrando, comparado con temas tan gordos como lo de Ábalos, lo de Coldo, ¿es esto lo que la gente de la calle está notando que no lo han hecho bien? El gobierno no lo ha hecho bien. Se mueve mucho ministro para arriba, mucho ministro para abajo, pero no... Es todo una ley, es que la gente no acaba de entender cómo puede una ley que no puede devolver un menor de 6 años a sus padres. Entonces, ¿a quién se lo das? O sea, ¿cómo vas a coger un chaval de 5 o 6 años o 7, que hay de 6 y 7 y muchos, y lo vas a mandar a Lugo a hacer qué? ¿Qué le enseño? ¿Le enseño lo cristianizo? ¿Le enseño el español? ¿Qué hago? Sí. No sé. Tío, si es que lo más natural desde el final de la Segunda Guerra Mundial en el 45 es la reunificación familiar siempre.
1: Sí, sí. Eso, lo que pasa es que aquí, si todo el mundo está de acuerdo en eso, en el fondo, José, todo el mundo está de acuerdo en
0: ya,
1: eso.
0: Ya, pues
1: todo
0: que la ley lo prohíbe. Pues cámbiala como has cambiado 200 leyes.
1: Claro,
0: cambiaste
1: hombre,
0: la
1: claro,
0: ley
1: hombre.
0: De la amnistía, cambiaste la ley de los indultos, claro, cambiaste hombre. La ley, coño, de, pues cámbiala, ya está. ¿Cómo que los niños? Los niños tienes que ir tú con los niños, con un autobús a todos, con un montón de asistentes sociales, entrar en Marruecos a decir, a ver, venga, a buscar los padres. A buscar los padres de estos niños.
1: Sí, sí, y dejarlos allí y decir al gobierno de Marruecos, oye, tú me los mandaste, aquí los tienes,
0: claro,
1: amigo, ¿me entiendes?
0: Claro.
1: Porque esto está, bueno, yo tengo la teoría loca, no lo sé, si como le tocaron los, el tren le cogió manía a este, como que le estuvo azuzando ahí a este, mira, mándales para arriba, yo tengo esa teoría, porque si no, ¿a qué viene y por qué viene esto ahora? ¿Me entiendes? Pero bueno, yo creo que es un poco más una advertencia, decir, oye, que te puedo tocar mucho los cojones si esto y tal. Yo más bien lo veo así, lo que pasa es que claro, es con gente, y eso es lo jodido, ¿me entiendes?
0: Ya, pero es que a mí que me perdonen, sí, pero nosotros no tenemos nada que ver con esta gente, ni para lo bueno ni para lo malo. Es que no es decir, no, que son primos hermanos nuestros, que estos no son ni primos ni hermanos ni nada nuestro. O sea, unos salvajes que tiran los niños al mar, unos salvajes en el que es normal violar niñas de 4, 5, 6 años, pues yo no quiero tener nada que ver con un pueblo de esos. Nada.
1: El otro día, José, para que veas cómo está la cosa, yo tengo amigos de todos los espectros políticos, ¿vale? Y entonces yo puse una historia ahí de la manifestación que va a haber el día, me parece que
0: mañana.
1: Son el día 2, mañana.
0: Pasado.
1: Y tal. Y me manda uno, en contestación, me manda que, ¿y por qué no me pongo algo de la que va a haber no sé qué día por el Hospital del Bierzo para que haya oncólogos y todo? Y digo yo, ¿pero y por qué tiene que ser una u otra? Yo no entiendo, ¿entiendes? Pero ellos en la cabeza solo tienen el de que solo lo que viene de un lado es bueno y solo lo que viene del otro lado es malo. Por eso es la explicación de por qué hay gente que está, o sea, quiero decir, ve que hay que hacer con esta gente una cosa y tal, no lo piensan en realidad, ¿me entiendes? No lo en realidad piensan en que la iniciativa viene de un lado distinto al suyo y que entonces pues no se les puede dar la razón aunque la tengas. Y esa es la putada de la política, que no puedes dar la razón aunque la tengas, ¿me entiendes? Y eso es lo jodido. Y ahí es cuando se empiezan a hacer las cosas mal y hay leyes como esa que te lo lógico es que tú cojas no solo a los niños, José, a todos. Según llegaron, un barco enorme, o 14 barcos,
0: otra cosa
1: lo que haga falta.
0: Otra cosa que me saca de mis casillas. ¿Por qué les damos de comer si Marruecos es un país muy, muy, muy... O sea,
1: sí, sí,
0: ¿por
1: sí,
0: qué
1: sí.
0: tengo que dar de comer a unos tíos que tienen más dinero que nosotros? ¿Por qué?
1: Bueno, pues mira, muy simple. Están pillados con votos, siempre con votos de partidos minoritarios que tienen entre sus proclamas con el dinero de otros, no con el de nadie. ¿Sabes? Quiero decir, o sea, esto está muy bien ser solidario y ser majo y todo esto con el dinero de otros, no con el dinero de todos, no con el mío ni nada, que en cuanto les hablas del suyo ya se ponen nerviosos. Entonces, como el gobierno tiene cuentas pendientes con esos grupos minoritarios y necesita sus votos, pues tiene que tragar por esas cosas.
0: Eso es el negocio de las ONGs. Esto tiene que ponerse guarros aquí, ONGs de estas guarras, a ganar dinero, empezando por la Cruz Roja. Pero ¿cómo que la Cruz Roja el otro día, que tenían el orden de no dar agua a la policía, que era solo para los migrantes? Digo, ¿pero cómo que no por dar agua a la policía? ¿Pero esto qué ONG es esta?
1: Sí, sí. En este fin de semana jugamos contra un equipillo que uno de los del otro equipo lo había entrenado yo y es Policía Nacional y le pregunté así, ¿qué tal? ¿Tal el tema? ¿Cómo está este tema? Y me dijo, uff, mejor que no sepáis. Dice, mejor que no sepáis. O sea que esas cosas son están así las cosas.
0: Ay, José, Dios mío.
1: Es complicado.
0: Cuídate mucho, que te pongo la canción que me has pedido, venga.
1: Venga, hostia, menos mal.
0: Hasta luego.
1: Ya, gracias, José.

0: Hola, buenos días.
1: Hola, Juli, muy buenos días, encantado de saludarte.
0: Cuéntame.
1: Que digo que no sabía que era una nuevo esto de que a la policía que no se le da agua nada más que a los migrantes, que te pasó a ti también, ¿no?
0: Sí, sí, yo ya allá por noviembre del 2018 ya hubo una oleada de pateras que llegó a Cartagena, fuimos bastante voluntarios y no nos dejaban darle agua a ellos, nada. Vamos, yo os lo cuento porque lo viví yo, no es que me lo haya contado nadie, es que lo viví yo.
1: Y estuviste dentro de la Cruz Roja, ¿no? Estuviste colaborando
0: sí,
1: con
0: sí,
1: ellos.
0: Sí, yo estuve desde el año 2009, he estado hasta ahora, hasta el 2024, así hasta La Habana. Cuando vi toda la mierda, con perdón, que se movía en La Habana y tal, dije, no, hasta aquí. Con mi trabajo gratis no van a vivir los cuatro gordos que están por encima. No me da la gana.
1: No, ahí tienen que llevarse el dinero a las puertas, pero a las puertas.
0: Sí, claro. Y eso, y a ti te tratan, pues te vas a hacer un servicio, como le llamamos, y te dan un bocadillo y una botella de agua y arreamos. Y las gracias cuando te las dan. Sí, es así. Entonces, pues, por suerte he abierto los ojos y he dicho, no, de mí ya no se ríen más. Es triste porque ayudas a la gente, hay varios programas, no está ahí para ayudar y tal, pero da mucha pena. Da mucha pena porque ves que se están riendo de ti.
1: No, yo lo vi. Yo, aparte de que el tema del cáncer de mama da muchísimo menos dinero del que tienen que dar, el poco que dan, Cruz Roja no se lo da a las mujeres con cáncer de mama. Más lo reconocieron cuando les empezamos a apretar en el juzgado, reconocieron por escrito que lo gastaban en gastos generales de la ONG, no en mujeres con cáncer. O sea, que...
0: No, y ves cuando el caso de La Habana, había muchísimos voluntarios todos preparados. O sea, que decían, ¿por qué no nos llaman? Queremos ir a ayudar, ¿por qué no nos llaman? Y no les dio la gana de llamar a los voluntarios porque no les interesaba. No les interesaba.
1: ¡Un beso fuerte, guapa!
0: Bueno, un beso, buenos días.

0: Hola.
1: Hola, Pablo.
0: Buenos días, amigo.
1: Escucha, a ver si nos entendemos. Yo estoy encantado de hablar porque lo he hecho mil veces con alguien que tiene un problema de ELA y hay que darle visibilidad, pero coño, si quieres que llame, me tienes que decir cómo, qué hace, cómo se llama, desde cuándo, dónde está. Me pones un contacto y me dices, llama. Digo, ¿cómo? Escríbemelo y yo llamo, yo estoy encantado.
0: Pues está en una zona rural de aquí de Galicia, en Taboada.
1: Ya, pero no me lo puedo escribir.
0: Es que escribírtelo me lleva una barbaridad de tiempo.
1: ¿El qué?
0: Nada, que escribírtelo me lleva una barbaridad de tiempo.
1: Pues chico, pues lo siento, o sea, que si quieres tú me lo escribes y yo la llamo, estoy encantadísimo, lo he hecho mil veces. Pero dame algún dato, o sea, no me pongas un contacto.
0: Son 6:50. Vale. Vale, te lo escribo ahora entonces.
1: Venga, gracias.
0: Venga, llámala, hombre, que le vendrá bien.
1: Sí, sí, estoy encantado, que sí, que sí.
0: Vale, perfecto, muchas gracias, José.
1: Dice Ramón, interpreto entonces que la Cruz Roja está politizada. No, está llena de chorizos. De chorizos. Que hay que hacer, el que tiene el corazón, que hay mucha gente que tiene el corazón, que le gusta contribuir, ayudar al que lo necesita. Hay mil ONGs pequeñitas, muy pequeñitas, en todos los pueblos hay una. La Cruz Roja, un duro jamás, jamás.

del ministro de Asuntos Exteriores la nombraron, sí, directora general o vicepresidenta o algo de Cruz Roja, pues supongo por esos sueldos que tienen Cruz Roja, de 400, 500 mil euros al año. Ande y tener de nombre. Y no presenta ni una cuenta, cuenta de verdad. Oiga, ha entrado tanto dinero aquí, céntimo a céntimo, ¿dónde lo ha gastado? ¡Nunca! ¡Nunca!

Mari Carmen, tu santa esposa no coge el teléfono, tío. No lo coge, lo siento.

Tengo una ONG pequeña de pueblo y nos cuesta la misma vida recaudar 10.000 euros para enfermedades raras, mientras las grandes se ponen guarras a dinero para ello. Coño, el Estado les da un montón, a las grandes les da 200 millones, 300 millones. Y no presentan las cuentas nunca, nunca. Las cuentas al detalle, digo, no las cuentas de ingresado 300, gastado 299. No, al detalle, al céntimo. Nunca. Solo ocurre eso en un país de golfo. Las grandes ONGs no presentan nunca, nunca las cuentas.

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0: 8:30 de la mañana. Ay, qué era esta mujer que deja abandonar los hijos. Oh, qué pena, tío. Qué pena, por favor, a los hijos, a los nietos. Oh, se ha ido a la playa con las amigas, ¿tú te crees? Qué poca vergüenza. Así está el país, así está el país. Y no me lo coge ahora. Yo que le iba a cantar las 40, no me va a coger el teléfono. A la de una, a la de dos, a la de tres. Pues me he quedado sin hablar con Manoli. Cago en la mar. Me hacía ilusión, ¿eh? No.
1: Buzón Movistar.
0: Vale. ¿Ustedes han visto un gitano que quiere ir a la luna? ¿Ustedes han visto?

0: ¿Y de verdad que te fuiste a Maldivas, de verdad?
1: Sí, sí, me fui a Maldivas, sí.
0: Joder, joder, qué ganas de tirar el dinero, qué ganas de tirar el dinero.
1: No, yo no.
0: ¿Cómo os tiene que sobrar? Oh.
1: No sobra. Es que fue un viaje familiar y lo tengo a mi padre.
0: Te escucho, tienes muy mala cobertura, tío.
1: Ah, vale, espérate, a ver si... No, ¿aquí me escuchas mejor?
0: No, la verdad es que no, a ver.
1: Vaya, hombre.
0: Bueno, ¿qué tal?
1: Bueno, voy a intentar salir. Sí, dime.
0: ¿Quién fuisteis a Maldivas?
1: Fuimos con mi familia. Es un viaje que si no nos organizaría

0: Sí, ahora sí, ahora sí.
1: Ay, ay,
0: Bueno,
1: ay.
0: ¿entonces quién fuiste a
1: Sí.
0: Maldivas?
1: No, es que es un viaje que organiza mi padre. Hace ya años, normalmente hacíamos crucero y este año lo organiza. Fuimos 19.
0: Coño.
1: Sí.
0: Pues se nota que hay dinero en casa.
1: No, no.
0: Joder, que
1: Tiene
0: no.
1: mi padre, mi padre, mi padre. Yo,
0: Bueno,
1: pues...
0: y que lo barato no debe ser, pero aparte, ¿cuánto? ¿19? Claro, es la única
1: 19.
0: manera, pensándolo bien, pensándolo con la cabeza de tu padre, dice, es el único sitio
1: Sí.
0: donde lo llevo y no se me escapa ninguno. Aquello es una mierda, o sea, aquello no hay
1: Sí.
0: nada que hacer. Sí, pues el primer día, qué bonito el mar azul, qué bonito las
1: Sí.
0: arenas blancas, qué bonito, mira el negrito este y el blanquito este, y el segundo día lo mismo y el tercero lo mismo, y dice, ¿cuándo nos vamos de aquí?
1: Sí.
0: ¡Oh!
1: Y mayo que tampoco soy muy de
0: Pues
1: playa,
0: encima, te dieron con todo lo gordo, te dieron, claro.
1: Sí, pero reconozco que las playas esas,
0: Sí.
1: la verdad es que yo he visto buenas playas, vivo aquí en Cádiz y eso, pero vamos, como esas, la verdad que son
0: Que
1: impresionantes, al
0: sí,
1: que le guste la playa.
0: para el primer día, para recién
1: Claro,
0: casados, para el primer día.
1: sí. Sí,
0: Pero
1: sí.
0: bueno, luego
1: No, es
0: supongo.
1: un viaje largo y porque lo organiza mi padre y entonces se pone de acuerdo a los cinco hermanos con los sobrinos, con los nietos, con todo el mundo.
0: Sí. Está debajo de Sri Lanka, ¿no? Está justo debajo
1: Sí,
0: de Sri
1: debajo
0: Lanka.
1: de Sri Lanka se hace, lo hemos hecho en dos escalas, Estambul, el primero desde Málaga, que fueron 3 horas y pico, y después el gordo que es desde Estambul a Male, que son 8 horas de viaje.
0: Fíjate. Oh.
1: Sí, casi 12 horas de viaje, aparte de... Son 24 por lo menos.
0: Oh, ¡qué maravilla! Pues
1: Sí,
0: nada,
1: sí.
0: ¿cuánto tiempo habéis estado?
1: Hemos estado, pues nos fuimos el 18 y hemos vuelto el 29, 10 días más o menos.
0: Escucha, a ver si le limpiáis la cuenta a tu padre para que no les hagan mal esta putada, o sea, que os lleve a por aventura a algún sitio de esto, yo qué sé, o
1: La
0: sea.
1: verdad es que otros años, que a mí tampoco me gustaba, hemos hecho crucero y al
0: Eso
1: final
0: está
1: me
0: bien,
1: gustaban más
0: eso
1: los
0: está bien
1: cruceros.
0: con el mismo
1: Sí.
0: fin, que es que la familia esté reunidita y que te pueda ir
1: Sí.
0: poco lejos. Eso está bien,
1: Sí.
0: eso mira, a mí tampoco me
1: Sí.
0: gustan los cruceros, pero yo iré antes, espero no ir, pero yo iré antes a un
1: Pues
0: crucero que a las
1: te lo
0: Maldivas.
1: recomiendo, pero eso sí, en los cruceros hay que ir mucho. Porque no puede ser una pareja o algo de eso, porque eso te muere.
0: Claro, tienes
1: Sí.
0: razón.
1: Sí.
0: Pues, oye, pues muchas
1: Pues nada,
0: gracias.
1: nada, José Antonio, un abrazo.
0: Hasta luego.
1: Adiós, adiós.

0: Yari.
1: Sí, soy yo.
0: Hola, encantado. Me llamo José Antonio. Es que te llamo de la radio porque Pablo me ha contado un poco el tema de tu hermana y cómo la gente está sumando y colaborando, y que ayer hubo un pequeño concierto acordeón en Chantada, pues para recaudar algún fondo y para visibilizar la terrible enfermedad y sobre todo para ayudaros también. Entonces, yo, coño, pues voy a llamarla, que me cuente cómo estáis, qué cómo va todo, recibís ayuda, no recibís ayudas, os sentís, no sé.
1: Hola, escúchame. Estoy yendo para el trabajo ahora mismo, estoy ahí ocupada, pero ¿te puedo llamar a la tarde?
0: Sí, pues te llamo, no, te llamo yo. Yo es que por la tarde no trabajo en la radio, pero por la mañana te puedo llamar que 5 minutos mañana. ¿A qué hora te viene bien?
1: Claro, es que yo por la mañana estoy ocupada, ¿verdad? Pues si quieres hablar por la tarde y si quieres tomar nota, ¿sabes?
0: Bueno, pues nada, pues ya buscaremos la fecha, ¿vale?
1: Vale, muchísimas gracias, muy amable.
0: Hasta luego,
1: gracias.
0: Adiós.
1: Buen día.
0: Poca ganas de visibilizar.

0: ¡Hola! ¿Sí? ¡Buenos días!
1: Hola, José, ¿qué pasa?
0: Me he perdido, dices que este tema me calienta y me cabrea mucho, pero no sé de qué estamos hablando ahora.
1: Me cabrea mucho de lo de las ONGs y Cruz Roja y todo eso,
0: ¿sí? Sí.
1: Yo te he escrito antes un mensaje y te he dicho que yo tenía una o un grupo de amigos, tenemos una ONG en un pueblo y nos cuesta la vida recaudar 10.000 euros para que luego grandes asociaciones se llenen los bolsos y eso me calienta muchísimo. Me calienta muchísimo porque hemos formado una asociación pequeñita en un pueblo y...
0: ¿Pero, qué, pero con qué fin? ¿Con qué fin lo habéis formado? ¿La ONG para ayudar a quién o a qué?
1: Vale, te cuento un poquito. Se llama Red Solidaria Rivera.
0: Sí.
1: Es una asociación que hemos formado 8 amigos para recaudar fondos durante todo el año mediante eventos deportivos y lúdicos y todo tipo de eventos. Entonces recaudamos fondos durante todo el año y luego los repartimos entre asociaciones de enfermedades raras.
0: Ajá.
1: ¿Vale? ¿Por qué? Porque dentro del grupo de amigos, una compañera de la Junta, pues su marido murió de ELA, otra compañera de la Junta, se le murieron 2 niñas de cáncer infantil.
0: Oh.
1: Y otra compañera de la Junta tiene... lo siento, José.
0: Ahí te va a ahogar.
1: Me emociona a mí. Bueno, otra compañera de la Junta, su niña tiene fibrosis quística. Entonces decidimos hacer algo en este mundo e intentar ayudar a gente con enfermedades raras y joder, nos cuesta la vida, le quitamos tiempo a nuestras familias, a nuestros seres queridos por hacer algo en este mundo y nos cuesta muchísimo la vida y muchos quebraderos de cabeza para recaudar, 10.000, 20.000 euros que solemos recaudar al año y joder, luego te enteras de estas cosas y de los miles de millones que se utilizan para beneficios personales y para...
0: No, pero no vaya para... eso, no, eso de miles de millones, no. Si los grandes números de Cruz Roja y de UNICEF y de Apadrina un Niño, de todos estos mamones, unos sinvergüenzas, eso ya está ahí, eso no lo va a quitar nadie, eso forma parte de la mafia establecida de todos y cada uno de los países. Hay algo mucho peor, yo lo hablaba el otro día con un amigo mío que trabaja en Hacienda, que dice que es incontrolable y que se va mil veces más de lo que se va fuera de Cruz Roja, por ejemplo. Un detalle, yo me di cuenta del volumen que tenía la generosidad, que somos muy generosos en este país, con el tema de la Dana, con el tema de la Dana de Valencia, porque sí. en mi pueblo, que hay un colegio, lo que llaman unas escuelas, las escuelas de niños pequeñitos, luego está el instituto y luego está la formación profesional. Bueno, pues se organizaron, pues no te exagero, 6 actos, 7, 3 clases organizaron uno, otros cursos de otras edades otro, hicieron unos conciertillos, hicieron un no sé qué, hicieron no sé cuánto, y recaudó, pues un acto recaudó 500 euros, otro 1.100, otro 400 y yo qué sé. Y eso lo mandaron todo, no sé a dónde, porque yo no dejo de preguntarlo, y nos dijeron que hay una cuenta corriente. Nadie sabe nada. Y como ese, si en mi pueblo, que es un pueblo pequeñito, de una ciudad pequeña, de una ciudad de mierda, pobre y abandonada de la mano de Dios, hace eso, fíjate en Barcelona, en Bilbao, en Zaragoza, ¿qué se pueden hacer? 1.000 rifas, 1.000 actos para lo de la Dana de Valencia, pues, y no llega nada. Nada, jamás les dan ni un recibo, jamás les dicen, mira, aquí ha llegado el dinero a este cuenta. Nunca.
1: ¿Sabes lo que pasa? Nunca. A mí me fastidia eso porque nosotros en noviembre hacemos una gala donde repartimos todo lo recaudado y llamamos a las asociaciones y les entregamos los cheques y presentamos las cuentas al céntimo. Pero al céntimo, o sea, si tenemos que comprar un celo, lo metemos en cuenta
0: así son.
1: Y queda registrado.
0: O sea, entras
1: y me fastidia
0: cualquier periódico
1: porque
0: americano,
1: luego,
0: te salen las cuentas del último acto benéfico del pueblo.
1: Eso es. Y me fastidia porque luego hay asociaciones o otras entidades que tiran por tierra el trabajo de asociaciones pequeñas que intentamos hacer lo que podemos.
0: La Cruz Roja en la Dana de Valencia recibió solo de donaciones de Antena 3 solo de donaciones de Antena 3, a través de Antena 3, que las pedían para la Cruz Roja, 300 y pico millones de euros. No hay un puto papel de dónde está el dinero. Sí, hay algunos que me dicen, no, mira, han publicado, sí, hemos gastado 135 en alimentación y 123 millones en mantenimiento. No, a mí, no, a mí dígame cuántos bocadillos han comprado y de qué, y cómo se hacen las cosas, deme usted las cuentas. No, nunca publican nada ninguna asociación en España, nunca. Están como locos porque haya un terremoto, o para que haya un desastre, un volcán, o para que haya lo que sea, para que las teles y los periódicos y las radios empiecen a decir, dona, pero ¿dónde va? No entiendo.
1: Pues eso hace muchísimo daño a asociaciones pequeñas que hacemos lo que podemos.
0: No, y yo creo que no. Bueno. Yo, mi teoría, y supongo como la mía, será de millones de personas, es, yo lo digo siempre. Tío, no hay cosa más bonita que el altruismo y la generosidad. Si eres, si te lo pide el corazón, busca una asociación pequeñita que tenga cara y ojos como esta de la que me estás hablando y dale lo que puedas dar y lo que te apetezca dar a ese, que le vas a ver el pueblo todos los días y que no se va a poder quedar con el dinero porque habría que matarle a palos. A ese.
1: ¿Sabes qué pasa, José? Que las asociaciones pequeñitas, por ejemplo, nosotros este próximo domingo tenemos un cross solidario entre viñedos. En Roa, en la ribera del Duero. ¿Qué significa? Que vamos a hacer un cross y vamos a correr entre viñas, con lo bonita que están ahora las viñas, que está en época de vendimias y ahora es precioso, y es un cross maravilloso. Es una locura. Tenemos premios especiales como lechazos, como...
0: Premios, o sea, no damos que la gente copa. Ha donado, además, claro.
1: Eso es, pero no damos una copa, o sea, igual al primero pues se lleva un cuarto de lechazo, un chorizo, un queso, es cosas distintas. Pues bien, no llegamos a los 100 participantes. ¿Por qué? Porque somos pequeños. Si este mismo cross lo hace Cruz Roja...
0: Coño, esto
1: o,
0: de... Hubo yo
1: lo petan,
0: no,
1: hacen mil y pico, o hacen 10.000 participantes.
0: No me he metido en esto, pero hace poco unas chavalas, además, búscalo, pues lo habrás visto, en internet dio la vuelta, que iban preguntando dónde iba el dinero de las carreras solidarias estas que organizan por toda España. Y no,
1: sí,
0: no dan
1: un
0: duro.
1: Un
0: y descubrieron que no dan un duro a nadie. A nadie. Unas chicas,
1: pues nosotros...
0: además. Me acuerdo que me invitaron a ir a su asociación que está en Lavapiés, en Madrid, para darles una charla. Y ellas lo descubrieron y en internet se ha salido mucho. Ni un duro daban a nadie. Todas la carrera solidaria, la de Gijón, la de Oviedo, la de Madrid, la de Barcelona. Ni un duro.
1: Pues nosotros tenemos una el domingo y no creo que lleguemos a los 150 participantes. Y nos cuesta la vida organizarla, hacer las camisetas, buscar los patrocinadores. Es que si no hay un patrocinador que nos done poder hacer las camisetas, no podemos hacer ese cross. Y al no poder hacer ese cross, no podemos recaudar. Y a final de año es un dinero que no podemos repartir. Entonces, joder, a las asociaciones pequeñas nos hacen mucho daño porque nos cuesta mucho hacer las cosas. Si esto lo hace Cruz Roja, tiene 10.000 participantes. Pero si lo hace Red Solidaria Rivera, tiene 150. Es un cross precioso, de 10 kilómetros y de 5 kilómetros. Y un cross donde puedes ir a correr, a andar con animales, con tus mascotas, con tus niños, en familia.
0: Es un...
1: Y va a haber 150 participantes, José.
0: Es inherente a nuestro carácter. O sea, pues eso, pues España, el lazarillo de Tormes, el timador, el no sé qué. Es que somos así. O sea, yo lo conté
1: a
0: mi vez,
1: piensas...
0: tío. O sea, es que cuando lo de Ucrania, cuando el tema de Ucrania... que yo tenía unos amigos que fueron con una ONG, que estos sí que se dejan hasta dinero en su bolsillo, se lo dejan, una protectora de animales, fueron a recoger los perrillos que estaban muriendo porque no tenían quien los cuidara, no sé qué, y me contaban, dice, José, qué vergüenza. Es que somos españoles y nos han mirado hasta dentro de los neumáticos. ¡Qué vergüenza! Dice, es que viene aquí. Dice, los españoles que hacen traer mantas. Primero, estamos en el mes de mayo. La guerra de Ucrania empezó un mes de mayo. Segundo, Ucrania más rica que España dormida. Dice, ¿usted cree que necesitamos mantas? ¿Usted cree que en el mes de mayo Ucrania necesita 11 aviones con mantas? O sea, esa es la generosidad española. Son golfos que el dinero se lo quedan ellos y hacer el paripé para lo que sea. Yo tenía miedo el otro día en Laos. Digo, ya verás con lo de el tsunami este de Laos. A llevar mantas a Laos. Digo, ya. ¿Qué te ha
1: hecho? Pero somos generosos. ¿Y qué somos? Más generosos.
0: No, pero somos generosos, pero nunca perseguimos qué se hace con nuestro dinero. Nunca. Nunca. Pero, o sea, aquí ha habido un montón de tragedias en 3 años. Estuvo el volcán, primero el terremoto de Lorca, luego el Cumbre Vieja, el volcán de la isla de La Palma, luego la Dana de Valencia, etcétera, etcétera, etcétera. Y aquí nadie, y la gente, ay, tío, es cojonuda, España es cojonuda. Y los españoles, Irán, y los colegios, como te decía, y las empresas, y un bar hace una rifa, y un no sé qué, todo el mundo, y todos lo mandan donde pone que lo tienen que mandar. Y ahí se pierde. Y no, nadie audita eso, nadie, se quedan con todo el dinero. No llega ni el 5%, se queda con todo el puto dinero, que esa es otra. Es que a lo mejor hay que replantearse otra cosa. A lo mejor es, ¿y para qué damos dinero? Oiga, que estamos en un país muy rico, que tiene unos presupuestos generales que ya quisieran muchos países del mundo, pero del mundo de los ricos. Oiga, y si hay un problemón en Valencia, ahí está el Estado con sus cojones para ayudar. O sea, que está bien el detalle de un niño que pone 20 euros, pero que sepa que no van a llegar jamás donde tienen que llegar. O sea, ese es el Estado el que tiene que responder de eso.
1: Pero es que el Estado no responde. Bueno, José, eso como no responde, claro, tenemos, pues, tenemos, ¿no?, que formar asociaciones pequeñas para intentar recaudar 10.000 euros para que alguien que tiene ELA pueda tener un tratamiento de fisioterapia, porque lo necesita, porque el Estado no le ayuda, porque el Estado le abandona, tanto que dicen no dejaremos a nadie atrás. Joder, si les estáis dejando apuñados, apuñados a los nuestros.
0: Me pregunta
1: a
0: la gente
1: nuestros.
0: Por la ONG, ¿cómo se llama la vuestra?
1: Red Solidaria Rivera.
0: ¿Y esto tiene web? ¿Tenéis web? ¿Tenéis Instagram? O...
1: Instagram, Facebook...
0: Y se llama así, Red web, Solidaria Rivera.
1: Red Solidaria Rivera. Eso es. Oye, os invito a que le echéis un vistazo, veáis lo que hacemos, lo que intentamos hacer. Llevamos desde el 2018, ya hemos recaudado más de 100.000 euros desde el 2018. 6 chavales de un pueblo. Hacemos lo que podemos, necesitamos mucha ayuda porque tenemos muchas ganas, pero al final... piensas, ¿de verdad merece la pena todo lo que estamos haciendo para recaudar 20.000, 10.000, 20.000, 30.000 euros?
0: No.
1: ¿Merece la pena? Pues...
0: Bueno, me dice mi amiga Ana, yo me pongo de una mala hostia cuando llega la temporada, no sé con qué coincide, porque no hace falta ni que haya terremoto ni que haya nada. El kilo, el no sé qué del kilo, y en los supermercados la gente compra y deja en una parte el kilo de arroz, el kilo de perecederos, ¿no? Y digo, hay que ser golfos y sinvergüenzas, ¿eh? O sea, que es que esto, a mí me da mucha vergüenza, que España no necesita eso, que España es muy rica. Otra cosa es que lo malgasten, pero es muy rica. O sea, es que das una imagen, que haya tíos en un pueblo dando un kilo de arroz o un litro de aceite, cualquiera que lo vea desde fuera dice, joder, qué país pobrecillo, está en la miseria, que no. Oye, hay un problema.
1: ¿Y por qué no lo hace? ¿Y por qué no lo hace el Estado? ¿Por qué no ayuda? ¿Por qué se gastan miles de millones de euros en cosas?
0: Pero el problema no es porque no lo hace, el problema es porque los 3 casos que te he puesto yo, o sea, en el volcán de La Palma, que hace del 21, coincidió con la pandemia más o menos, 20, 21, de aquello, nadie ha preguntado luego. Es que la gente sigue viviendo en contenedores, ¿no?
1: Sí, claro.
0: Les han dado un duro en Lorca, no han pagado. Todavía hay miles de ascensores que no han sido pagados ni abonados en el tema de la Dana en los pueblos. Garaje sin limpiar porque no ha sido abonado tampoco. O sea, bueno, así es. Y luego, claro, y luego las ONGs de los de Menas, pues claro que se gastan, que está muy bien, si se lo gastaran bien, a mí
1: me parece. Sí, que yo no digo que no. Pero joder, que es que tenemos a gente nuestra que está sufriendo, que se está muriendo, José, que se está muriendo. Porque no pueden respirar, obviate, porque no tienen respiradores, porque no...
0: También,
1: joder, que se lo digan a mi compañera, que su marido murió de ELA, porque no le quedaba más.
0: Para cambiar las leyes, no se pueden cambiar las leyes, pero para cambiar las leyes, para que los etarras estén ya todos en la calle, con una paga sensacional y con un piso cada uno, para eso no hay problema ninguno. O sea, es que, pues así, ese es el país que tenemos, ya está. Ese es el país que tenemos.
1: ¿Y merece la pena? Pues no sé si merecerá la pena, pero... Pero seguiremos y hasta donde lleguemos y ahí...
0: No, y sí, bueno, está muy bien, pues, y coño, de verdad, y crecéis espiritualmente. Sí, yo os admiro, gente como tú os admiro mucho. O sea, porque todavía tenéis confianza en vosotros mismos, pues ya está, pues confianza. En vez de darlo a una ONG, bueno, sí, porque vosotros donde dais el dinero es que tiene cara y ojos, es que es como hay que hacerlo.
1: ¿Sabes cuándo sabemos que merece la pena? El día que hacemos la gala solidaria que llamamos a todas las asociaciones y vienen con sus enfermos y les miramos a los ojos y les decimos, toma, 5.000, hemos recaudado 5.000 euros para tu asociación, que igual no les hace mucho, pero nos miran a los ojos y igual no pueden hablar, y con esa mirada decimos, pues sí que merece la pena lo que estamos haciendo. Todo el año sufriendo, todo el año quitándole tiempo a, por lo que te he dicho, a nuestras familias, a nuestros hijos, a nuestros amigos, a todo por ellos, y realmente sí que merece la pena.
0: Se me acaba el tiempo, Asier, un abrazo.
1: Nada, José,
0: tío.
1: Muchísimas gracias.
0: Hasta
1: muchísimas
0: luego. Gracias. Chao. Adiós, gracias chao, a vosotros, chao, chao. Por favor. Qué pena.
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Son las 9 de la mañana, las 9 de la mañana, las 8 en Canarias. Es que he recibido un montón de mensajes todos seguidos. Claro, yo los conozco, no tenía ni idea. De que ya no se hace eso de recoger el kilo de arroz, ni el litro de aceite, ni el kilo de azúcar, o de cosas que no son perecederas. Porque ahora dices que le han quitado. Ahora le piden dinero directamente. O sea, eso me parece de lo más denigrante, de lo más de vergüenza ajena que se puede hacer en España. España no necesita eso. Por favor, meteroslo en la cabeza. España no es lo que era en los 2000, 2001, 2, 3, 4, que España llega a ser, pues coño, llega hasta a meter en la cabeza el G8 unos meses. No sé si llegó al año o no. Creo que fue el 99, 2000. No es eso, pero bueno, España está entre los países más poderosos del mundo y más ricos del mundo. Y en los países ricos del mundo no se regala un kilo de arroz, ni se regala una manta, ni se regala sábanas, ni se regala... Que no. Que eso es el Estado el que tiene que hacerlo. Y hay unos presupuestos con muchos miles de millones asignados para estas cosas, para desastres naturales, para desgracias multitudinarias. No. La cosa es que, bueno, pues que quieras lo de los niños. A mí me da mucha pena los niños. Me da mucha pena por un lado y mucha alegría que ya tienen ese espíritu, porque el ser humano tiene ese espíritu desde que nace. Luego lo vamos perdiendo con los años. Pero yo me quedé pensando, de verdad, pensadlo vosotros, un pueblo como el mío, que es de 4.000 habitantes, y que hicieron entre pitos y flautas que si un partido benéfico, que si cuatro conciertillos de niños, hay un auditorio, que si una obra de teatro, que si un no sé qué, un no sé cuánto, hicieron 8 actos. Supongo que el que más recaudaría, si recaudó, llegó a los 600 euros, o a los 500, o lo que fuera. 8 actos, un pueblo de la España vaciada en Castilla y León. Imagínate eso multiplicado por 5.000, pues cuántos actos se han hecho de 500 euros, de 600 euros. Nadie ha dado una puta cuenta de nada. Nadie, oye, dice... colegios de Ávila o colegios de Castilla y León que donaron tanto. Aquí está, mire, ve usted la relación en esta web. Ve usted la relación de las donaciones de Ávila, de Cuenca, de Lugo, en esta web. Ya está, el colegio tal, dio 150 euros. Qué bonito, pues para eso vale. Bueno, y el dinero se ingresó en esta cuenta y lo maneja esta gente. Ya está. Pues claro, es muy peligroso el dinero para el terremoto de Lorca. Pero ¿para quién? ¿Cómo? ¿De qué manera? ¿Quién decide? ¿Quién lo administra? ¿Dónde lo gastan? Yo lo he dicho siempre, pero vamos, y cuanto más grandes son, más roban, o sea, no te quepa la menor duda, o menos llega al final, o sea, al final no llega nada, y ya no te cuento cuando para el extranjero, no, para el terremoto de Laos, sí, va a llegar, sí, lo que yo te diga va a llegar. Tenía aquí una llamada, tengo aquí un montón de cosas acumulándose, no tengo ni idea, a ver, ¿y esto?

Mira, todo el mundo se acuerda de la ELA, que entre pitos y flautas no arranca el proyecto de la ELA y son 40 y tantos millones. El otro día aprobaron 25, creo que fue el jueves, para lo de Ceuta. Hoy aprueban 125. Está muy bien, pero ya, que los de la ELA iban esperando la hostia. ¡Nada!

0: Buenos días, caballero.
1: Hola, buenos días, Luis. ¿Qué tal estamos, hombre?
0: Joder, pues empezando después de 3 semanas de vacaciones.
1: Fíjate, así que... Claro, hay que coger velocidad de crucero ahora, coño.
0: Sí.
1: Escucha, que estoy oyendo hablar de esto todos los días. No me interesa demasiado, pero incluso el otro día en 4 hicieron un programa especial de media hora por la tarde o de una hora de Laura y del 767667, de los nuevos lenguajes, las nuevas... El nuevo slam de los jóvenes en España hablando, ¿no? Y tampoco me interesa mucho, no tengo hijos pequeños, ¿no? Pero sí hay un movimiento ahí raro de las auras, las batallas del aura, ¿no? Y no sé qué.
0: Joder. Pero tú, a ver, yo, mira, el otro día hice 51 años y tú como yo, bueno, tú más que yo, ¿te acuerdas de las famosas batallas de breakdance en Tocata?
1: Sí.
0: Tenías tú,
1: sí,
0: bueno,
1: sí.
0: De la... O sea, yo recuerdo, yo hasta de joven, cogíamos un casete, íbamos a la parte de atrás de nuestra casa, ensayábamos bailes para luego ir a la discoteca, breakdance, pasos, y ahora hacer el ridículo está de moda y dar vergüenza ajena. Ahora ya no se molesta ni en aprenderse pasos, es hacer el ridículo con las manos, con los pies, y eso se supone que es tener aura.
1: No, pero hay una frase, ¿cómo es la frase ahora que dicen todos los chavales? Ah, ¿cómo es? ¡Ah! Que es una frase que está todo el mundo ahora, he leído cosas en prensa, he visto cosas en televisión, no sé, una frase con el aura, era que algo que te dicen, que se dicen unos a otros, como si tienes buen rollo, como si no tienes buen rollo.
0: Sí,
1: y a partir
0: sí, pero...
1: de eso ha girado un nuevo idioma, un nuevo... Slam, ¿no? No sé cómo
0: se llama. Sí, pero al final una cosa es lo que se dice y otra cosa es las batallas de aura, lo que hacen. O sea, que es que da vergüenza ajena. A mí me da una vergüenza. O sea, no me...
1: Farmear el aura, eso es, farmear el aura.
0: Sí, pero que al final es hacer el gilipollas hablando... Lo puedes adornar como te da a ti la gana, pero es hacer el tonto. Es como un monger, ¿no? Entonces, bueno, pues, joder, no sé, ahora parece que mola ser mediocre, no tener ningún... O sea, dar vergüenza ajena, no sé, vamos de mal en peor. Antes te molestabas en molar en la discoteca, en hacer pasos, en hacer buenos movimientos y tal, antes no, antaño.
1: Cuídate. Pero mucho, bueno. Luis.
0: Oye, mister, si me puedes poner la canción que te he puesto ahí arriba, ya sé que es rara, pero mola, ¿eh?
1: A ver si me da tiempo. Venga.
0: Vale, pues. Venga, un abrazo. Agur.
1: La verdad es que es muy complicado esto. Es que es muy complicado seguir el rollo de esto. A mí, la verdad, me preocupa poco, ¿eh? Sí, pero tío, te da un programa de televisión hablando del aura y del farmer el aura y de las frases típicas estas que están ahora los chavales, que por otra parte todos visten iguales, todos llevan algo que estaba en Estados Unidos de moda hace 10 años, ahora se ha puesto aquí, los pantalones culeros estos por debajo casi a la altura de las rodillas, y el calzoncillo, por supuesto, de marca, que se vea medio calzoncillo por fuera, estas cosas, yo creo que llegan tarde aquí, pero vamos, ahora, y todos iguales, todos de negro... Os visten de negro. A ver si me lo explica aquí mi amiga, que seguro que sabe. A ver. Yo no puedo explicarlo, bueno, no sé. A ver.
2: Hola.
1: A ver, esto es farmear el aura, ¿qué es exactamente?
2: No lo sé, yo estoy como vosotros.
1: Ahí va
2: como...
1: la hostia, pues te llamo para que me lo explique, pues vaya.
2: Yo solo he oído una frase, pero como dice el compi que ha hablado contigo antes... me recuerda mucho a lo que yo hacía en el patio de la casa de mi abuelo.
1: Sí.
2: Con mis amigas. Pues yo, lo único que yo representaba, pues canciones, pues rollo, pues de la época, ¿sabes? De nuestra época, pues eso, las Bananarama y un poquito todo más de intensidad y con más gracia. Esto es tirarse por el suelo, no sé.
1: Bueno.
2: Yo igual, es que como vosotros, ¿eh? Lo he descubierto a base de ver... tweets, pero como tú dices, mensajes, o sea, programas de televisión hablando de eso.
1: Pues sí, pero hay una corriente de nuevas, de mil frases, no es esa, es un poco la que encabeza a todas, pero hay mil frases de los chavales ahora que yo no acabo de entender. Insisto, que no me he puesto tampoco porque no me interesa mucho, no lo sé.
2: Madre mía, yo es que ya me veo, ¿eh? Yo tengo 50 también, pero yo ya me veo, yo tengo un sobrino con 20 y me veo sentada en el sardinel de mi casa viendo pasar a la juventud como, me, como mi abuelo, sin entender nada de lo que está pasando con los nuevos.
1: Dice aquí, dice Diego, dice, veo vídeos de farmeando y pides encarecidamente que caiga el meteorito cuanto antes.
2: Sí,
1: ya, dice.
2: Sí. Sí.
1: Cuídate mucho, ya. Anda.
2: Un beso.
1: Hasta luego, guapa.
2: Te quiero, adiós.
1: Adiós. Curioso, ¿eh? No me suena. Farmear es hacer algo repetitivamente para obtener beneficios. Y si yo le digo a mi hijo que parece que tiene un retraso, dice Patricia.

0: La mili, tiene la culpa de este desmadre. Con la mili no pasaba esto, soy C1.
1: Puede que me canse del alcohol y que esta noche salga el sol.
0: ¿Cómo puedo valer el voto de estos chavales lo mismo que el mío? Dijo.

0: Buenos días.
1: Inés, que a ti te pilla, hombre, te pilla tarde ya lo de Laura, pero te pilla mucho más cerca. Pero mucho más cerca que a nosotros. Entonces,
0: sí, pero es más radio.
1: ¿Pero qué es el farmear el aura?
0: Pues, a ver, es que es muy friki. Son unas quedadas que hacen en, yo qué sé, pues en la plaza del pueblo, que el pueblo no lo hacen porque mueren a palos, en la plaza de las ciudades, y hacen gestos como fardando, como dando su actitud ante otros. Lo que sea, era una pelea de gallos antes con palabras, pues ahora con como con pasos de bailes en silencio.
1: Dice una señora que vio algo tal cual lo estás contando tú, si dice lo mismo, que lo vio en una plaza de Murcia, que le da una vergüenza terrible de lo que estaba viendo.
0: Da vergüenza, pero es pues lo que hacías tú con 16 años, tu padre decía que dabas vergüenza, llevas pena, pues lo mismo. Pero esto yo creo que la gente normal no lo hace. Los chavales de mi pueblo pues van con la bici, van a jugar el torneo de fútbol, se beben unas litronas y van a la piscina. No se ponen en el parque a farmear aura.
1: Y visten todos igual últimamente, ¿eh? Todos igual.
0: Bueno, pero es que en vuestra época también vestíais todos igual.
1: No me acuerdo. Había tema aspiracional, unos vaqueros de unas marcas, unos zapatos de otras marcas, pero...
0: A ver, eso lo sigue habiendo. Hay estilos de ropa, pero es diferente quien viste de un modo o viste de otro, pero cuando se van los pitillos, todos se van con pitillo. Cuando se llevan los campanas, todos campana.
1: Eso sí.
0: Cazadoras de cuero, pues son por temporadas, que se llevan más, se llevan menos, o vestidos largos o cortos,
1: bueno.
0: Colores.
1: Muchas gracias, guapa. ¿Qué, cómo vamos de esta de vacaciones o qué? ¿Dónde has ido?
0: Hombre, me he ido a muchos sitios.
1: ¿A dónde?
0: Pues primero con mis padres a Roma, luego con unas amigas a Tarifa, luego con otras a Galicia y luego al pueblo de mi amiga.
1: Joder, no has parado, ¿eh?
0: No he parado, 20 días, pero bien aprovechaos.
1: Así me gusta. Un beso fuerte, Inés.
0: Otra a ti.
1: ¡Hasta luego!

0: Muy buenísimos días, mi querida.
1: ¿Cómo estás, pues, guapa?
0: Tú sí que eres guapo.
1: ¿Qué has hecho el fin de? ¿Dónde has estado? ¿Te has escapado o no?
0: Pues sí, me he ido. Sí, he estado en la playa. He estado fuera con mis perros.
1: Ajá.
0: ¿Qué más he hecho? Bueno, actividades. He ido al gimnasio. He hecho el vermut. O sea, que he hecho un poquito de todo.
1: Ya notaréis hoy, supongo, en Clínica Teso, ya notáis el movimiento de los que ya han desesperado,
0: mucho,
1: ¿no?
0: Sí, es verdad, José Antonio. Muchas personas, mira, el otro día llamaron de personas, de jungleros, jungleras, que bueno, que nos habían escuchado, que es cierto que muchas personas, muchas parejas, porque como decíamos el otro día, lo hacen en pareja, ¿no? Y que se animan, que hacen un año que habían hecho el plan y ahora piensa que están volviendo todas las personas de vacaciones. Entonces, como tú siempre dices, hoy es el momento, hoy es el ahora. Y hay que cuidarse para sentirnos mejor, para empezar ya, pues oye, ya estamos empezando ya a trabajar, ¿no? O tienes que ponerte el uniforme, o te quieres ir,
1: que muchos no se llevaron a posta, otros porque lo olvidaron, un peso, una báscula a las vacaciones, en el hotel, en la casa, el apartamento no había, han llegado a Madrid, a Barcelona, a Valencia, al sitio de su residencia habitual, se han pesado y dicen, no, pues está rota.
0: ¿Sabes lo que pasa, José Antonio? Que mientras que estamos de vacaciones, vamos pues en bañador, en camisetas, ¿sabes? Y vamos todo el día en bañador. ¿Qué pasa? Que cuando ya nos ponemos la ropa, dicen, madre del amor hermoso, ¿qué he hecho? ¿Cómo me he pasado? Es que los kilos van sumando constantemente y es un no parar, porque hay que disfrutar y hay que vivir. Pero bueno, ojo, hay veces que tenemos que decir frena, porque es que si no, te se va de las manos, ¿no? 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Perfecto, pues hacemos más tiempo, ¿no?
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0: Exacto. 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Mira, el otro día también, hablando de este tema de que hablábamos de parejas, de chicos, de señores, pues mira, conductores, dice, mira, es verdad, lo que dijiste el otro día en la radio del tema de subir las escaleras o de subir al camión. ¿Cuántas personas suben al camión y cada vez te cuesta más? No pesan los años, pesan los kilos. Entonces, si necesitas quitarte unos kilitos y sobre todo también quitarte el dolor, que todo va en conexión, en unión, ¿no? Y dices, bueno, es que tengo 100 kilos, tengo 90 kilos, pero también me duelen las rodillas y me duele la espalda, ¿no? Entonces, tenemos que mirarnos un poquito y escuchar a nuestro cuerpo cómo está. 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
0: siempre
1: a perder volumen automáticamente, eso es un día,
0: como tú
1: día
0: dices,
1: y medio.
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0: Para ti. ¡Buen día! ¡Hasta luego!
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0: Pues no sé qué le pasa a este, que tiene que preguntarle un montón de cosas que tengo que apuntar en un papel. No sé si lo de farmear el aura lo controla Juan Carlos o no lo controla.
1: ¡Sí!
0: ¡Hombre!
1: Buenos días, ¿qué pasa, picha?
0: ¿Qué tal el fin de, tío? Cuéntame, ¿qué tal te ha ido?
1: Bien, bien.
0: ¿Tú sabes lo de qué es el farmear el aura?
1: Quítame, espérate un momento, Tito. Sí. Quítame el pegamento del paño. Entero.
0: ¿Del pene?
1: ¿Vale? No, el paño, el paño. El pegamento, que se me ha hundido la regla.

0: por ahí en el norte. Eso se le llama aura, pero lo otro no, que me has dicho, no sé lo que es.
1: No sé, farmear el aura, ¿qué lo hacen los chicos jóvenes?
0: Farmear, eso farmea, ¿qué es lo que es? Farmea.
1: Pues no lo sé, de granja, farmes granja, no sé lo que será.
0: O farmear, no farmear, será farmear, te habrás equivocado, ¿no?
1: Pues a lo mejor, a lo mejor.
0: No, pues entonces, no farmear, es que eso no lo he escuchado yo en mi vida. No. Farmear, palabras farmear. Tan raras, ¿verdad? Oh. Del verbo farmear. Yo farmeo, tú farmeas y él farmea. Eso no me cuadra a mí. ¿Entiendes o no?
1: Claro, espera un momento, que tengo que presentar una canción, que estos han cambiado de estilo ahora. Espera un momento, espera.
0: Pablo, muerta ahora el Pink Floyd.
1: 9:35 minutos de la mañana, una hora menos en Canarias. Continuamos aquí en la Jungla Radio. Vamos con Pink Floyd, el rincón de Pink Floyd. Hoy hemos descubierto de dónde viene el nombre, la unión de dos guitarristas de los años 20, el apellido de uno con el nombre de otro, Pink Floyd. Pues bien, atención al nuevo single. El nuevo single que dice: no es lo mismo tejidos y novedades en el piso de arriba, que te jodes, no ve nada y encima te pisan. Esto es lo nuevo de Pink Floyd.
0: ¿Cómo ha dicho?
1: Una gilipollez que no sé, pues la canción no pega esto. No es lo mismo tejidos y novedades en el piso de arriba.
0: Tejidos y novedades.
1: En el piso de arriba, que te jodes, no ves nada y encima te pisan.
0: Te jodes, no ves nada y te pisa encima. Claro. No, es que no lo entiendo, no lo cojo. No, lo primero, ropa nueva, novedades, ¿no? Claro. Novedades, ¿eso qué? Pero novedades de ropa, ¿qué es lo que es?
1: Pues y la ropa siempre ropa, es la misma. O puede ser en ruedas de todo terreno, lo que sea ahora.
0: O
1: sea,
0: ¿rueda? ¿Cómo va a colgar ruedas, cojones?
1: Pues yo qué sé, que no lo sé.
0: Que no lo sé, soy yo. ¿Usted cree que yo soy ingeniero agrónomo? Quizá. ¿Que usted cree que yo entiendo de todo? Que yo no entiendo. ¿Qué es lo que me está diciendo de ropa de tender ropa nueva? ¿Eso qué tiene que ver eso?
1: No tengo ni idea, tío. Pero ni idea, ¿eh? O sea, esto es una... esto es que no sé. Ahora hablan español más que nosotros, estos cabrones.
0: Pero que yo no lo llego a entender. Ropa nueva. Es que hay calzoncillos nuevos. Que, por ejemplo, esta semana me ha comprado a mi mujer calzoncillos
1: nuevos.
0: Ah,
1: no me jodas, pero sí, de los del Guindy.
0: No, el Guindy no. El Guindy coge de los buenos, de los esos de... de Kelvin Klein, pero el mío, o sea, es de Euromo.
1: Pero el tuyo tiene la etiqueta por detrás, el cinto, o sea, la cinturita esa, que pone la etiqueta, para que tú lleves los pantalones por debajo del culo y la gente ve la etiqueta.
0: Espérate, que me estoy tocando el culo, espérate. No, este no tiene etiqueta, ni nada. Ni en la huevera tampoco.
1: No, pero
0: ya
1: lo digo, la cinta de arriba, pone la marca.
0: Sí, que eso, que no, que la marca la tiene pintado en el calzoncillo. Uomo se llama.
1: ¿Dónde la tiene pintada? ¿Qué parte?
0: De arriba, el de los inseparables. De arriba, cojones, a lo que me aguanta la barriga. A los altos del Monte de Venus.
1: El Monte de Venus. Pero el Monte de Venus no lo tenían las mujeres.
0: Y nosotros también, ¿no? Tú no tienes pelo en los altos de los inseparables. Sí, cojones, sí. Esto es el Monte del Triángulo de las Bermudas. ¿Entiendes o no? ¿A dónde están los pelos?
1: Entonces, Uomo, esos calzoncillos Uomo, ¿dónde pone Uomo? ¿En la cintita?
0: En la cinta, ¿dónde tiene el elástico?
1: Pues eso, coño, y lo pondrá varias veces. Uomo.
0: Exactamente.
1: Vale, pues entonces, esos son... ¿Y cómo lleva los pantalones? ¿Dónde pone el botón? ¿En la cintura? ¿En la cintura?
0: Me voy a poner el botón, cojones, detrás de la correa, ¿no?
1: Pero sí, en la cintura, ¿no?
0: Sí, claro, ¿dónde están todos los botones?
1: Pues no, pues tienes que ponerte debajo del culo. En las piernas, pero debajo del culo. Y el cinturón apretado.
0: ¿Cómo? Vamos a ver. Espérate.
1: Para que se vea la marca. Para que se vea la marca del calzoncillo.
0: Vamos a ver, que la marca está en la cintura.
1: Claro,
0: porque
1: eso tiene que estar el pantalón mucho más bajo que el calzoncillo.
0: Me cago en todo lo que se menea. Te estoy diciendo que eso viene de fábrica. ¿Yo cómo voy a cambiar? ¿Cómo me voy a poner donde entra mi barriga en la parte de los pies? Cojones, que entonces no me entraría en la barriga, ¿no? La parte de las patas, ¿no? ¿Me entiendo o no me entiende?
1: No, te entiendo.
0: ¿Y yo? No, el que no me entiende, el que no te entiendo, yo soy yo a ti. ¿Cómo me voy a poner la parte de la cintura en la pata?
1: ¿Sabes lo que pasa? Que porque no estás evolucionando en la misma dirección que evoluciona el mundo. El mundo a una velocidad de la hostia, Juan Carlos. 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

0: Te lo llevo una chica a casa. Espera, mira, me han mandado. Este es la que me mandan a mí, porque me tocaría a mí. Te he mandado por WhatsApp, mírala.
1: A ver, espérate. Espérate, pero no me hable, ¿eh?
0: No, vale,
1: espérate.
0: Ahí te gusta.
1: A ver, aquí, espérate, le tengo que dar aquí al cerito.
0: Si quieres, pedimos 24. Me voy a pedir un palé. Me voy a pedir un palé de packs de esos. A ver. A ver.
1: ¿Cómo ya? Me cago en todo lo que se venía. ¡Qué puntería, ¿no? Que yo.
0: Ya sí, ¿no?
1: ¡Qué puntería!
0: Pues viene a mi casa hoy a las 4 con los packs.
1: Eso se las mando. Pero eso no tiene. ¿Dónde está la cerveza si no tiene cerveza?
0: No, pues no, porque una vez que.
1: Ah, los botellín, el botellín. No, no,
0: botes.
1: Ah, los botes. Me cago en tu mulata.
0: Escucha, yo voy a comprar un palé.
1: Que no me compre más, que no me compre bote de.
0: Escúchame, me voy a comprar un palé que trae mil packs de esos. ¿Quieres que te mande dos para que se esté una tarde entera contigo?
1: ¿Cómo esa de
0: yo hablo con el de Mao que le conozco, digo, mira, va a estar. Con mi amigo La Oreja va a estar ahí una tarde. Con el luego a mí, al lado tuyo está el Guindi otra tarde y que luego otra tarde con el Chimo.
1: Pero si
0: y yo, luego ya un fin de semana conmigo.
1: Si esa da la portereta por detrás. Eso es casi imposible. Es, la puntería, ¿no?
0: Se llama Carla Saltimbanqui.
1: Carla Santimbantín es la que proporciona la mano, ¿no?
0: La del vídeo, Carla Santimbanqui.
1: Bueno, esa la puedo poner yo en el grupo de lo de Manolo de Fomento.
0: Claro.
1: ¿Entiendes o no?
0: Claro. Y yo pensaba que a lo mejor tu suegra podía hacer esto, ¿verdad? De
1: promoción. ¿Cómo va a hacer esto mi suegra, cojones? Y mi suegra no puede ni andar. ¿Cómo va a dar la vuelta? ¿Va a hacer la piruleta sin patrón, cojones?
0: La piruleta,
1: eso es imposible.
0: Hace una piruleta, según tú.
1: Es una piruleta, pero por detrás. Pero
0: ¿tú te parece al cura de mi pueblo cuando confesó a la Saltimbanqui?
1: Confesar las artes,
0: sí, don Julián, cura más bueno que la hostia. Entonces fue una chica que estaba muy guapa un día, y fue a confesarse. Y se acercó al confesionario y dice: Padre, muy buenas tardes, Ave María Purísima, dijo el padre, sin pecado concedida. Dice: Me acuso de qué pecado. Dice: ¿Y qué pecado has cometido, hija mía? Dice: Soy Saltimbanqui. Y dice: Claro, que debía ser como esta. Y dice: Saltimbanqui, dice: Perdóname, hija, es que no. No acabo de entender, es que no sé lo que es el Saltimbanqui. Explícate un poquito. Entonces sale la tía, se pone de pie en el pasillo de la iglesia y corre por el pasillo central, da dos mortales, un tirabuzón, ¡pum! Y cae de pie. Y vuelve al confesionario y dice: Padre, eso es lo que yo hago, soy Saltimbanqui. Y yo me acuso de ser Saltimbanqui. Y el padre loco dice: Madre mía, pero no le veo el pecado, hija, por ningún sitio. Y dice: Observe otra vez. Se va más lejos del pasillo y empieza a correr, coge fuerza y da un doble mortal, un doble tirabuzón y cae de pie en el mismo altar, tío. Y vuelve al confesionario y dice: Eso es lo que yo hago, padre. Soy Saltimbanqui. Dice: Insisto, esto me parece todo lo contrario a un pecado. Me parece que es el culto al cuerpo, esto es amar al Señor sobre todas las cosas. Y yo no te puedo poner penitencia ni te puedo poner nada porque no me parece que estés pecando. Pues nada. Y se va la jovencita, estaba muy buena. Sale el cura, don Julián, camino a su casa y se encuentra con la Antonia. Antonia tenía 89 años. Y iba todos los días a confesarse. Todos los días.
1: Todos los días hacía lo que el vídeo pues, que tú me has mandado.
0: Pero le hacía ilusión recordarlo. No, la vieja. Había una vieja de 89
1: sí,
0: años.
1: Sí, que le decía la Saltimbanqui.
0: No, la Saltimbanqui tenía 20 o 22.
1: Ah, 20, vale.
0: ¿Cómo
1: vale.
0: Va a tener 89 la Saltimbanqui?
1: Yo qué sé, cojones, mejor ahí.
0: No, él ha dicho que era una chica jovencita, de 22, sí. 24. Y doña Antonia tenía 89 años. Y cuando fue a confesarse, esperó la cola porque estaba la Saltimbanqui confesándose. Y entonces luego la ve el cura a la Antonia. Antonia, la primera vez en los últimos 10 años que no te has confesado. Y dice: Sí, padre. Dice: ¿Y eso? Y dice: Con las penitencias que estaba usted poniendo para confesarme estaba yo hoy.
1: Eso no lo cogí yo, la penitencia. La penitencia era el que... No, si no le había dado penitencia ninguna, ¿no?
0: Claro, pero
1: si
0: ella, creía que, estaba ella bien. Creía que la chica le había dicho: padre, me acuso de que he echado polvo con mi novio. Dice, pues, sí, pues pega tres mortales y dos tirabuzones. Ella creía, la viejecita, que el padre le había dicho a la chica: haz eso para que yo te limpie el pecado. Y claro, y la vieja no podía
1: hacerlo. No, loco, Tito, es que me cuento unos chistes muy raros, cojones. ¿Tú te crees que yo voy a coger esos chistes que yo...? Coni, que primero me dice el Sartín Martín, ahora me dice que si los pecados, ahora, pero qué pecado ha hecho, si le dijo el cura que no había hecho pecado ninguno.
0: Vamos a ver.
1: O no lo dijo así.
0: Vamos a ver. Llega la Antonia a confesarse, pero llega tarde porque está la chica joven confesándose.
1: Sí.
0: Y le dice lo de la saltimbanqui. Como el cura no sabía lo que era saltimbanqui, ella corre por el pasillo y da las volteretas, aquella. Y la vieja
1: allí mismo
0: en la iglesia. Y la vieja lo estaba viendo, esperando la cola. Lo estaba viendo. Los saltos que dio, los tirabuzones, los mortales, todo. Y entonces, cuando sale, dice la vieja: buf, menudas penitencias está usted poniendo, padre, hoy.
1: Pero ¿cómo le va a hacerle penitencia a estar haciendo la piruleta para atrás y para adelante? Esto no puede ser.
0: Una piruleta, efectivamente, una piruleta.
1: La piruleta esa no se puede hacer. Bueno, para atrás y para adelante sí, lo hace lo de los circos. Claro. Pero bueno, una mujer lo puede hacer, pero por eso un kiki no va a pasar nada, ¿no? Pues
0: escucha, la de Mau da la piruleta y cae.
1: Ya la ha visto, cojones, que la ha visto la piruleta y ha dado en el clavo. No. Es que ha dado en el clavo.
0: Claro, y nunca mejor dicho, y yo siempre digo: viva la Mau, viva la Mau. Yo antes era más de Estrella de Galicia, pero me temo ya que los de Estrella de Galicia me han visto a mí. Hasta que no pongan otra como una de Lugo o algo, una amiga de la Pati.
1: Me cago en tus bulas todas.
0: ¿Te imaginas a la Pati haciendo esto?
1: ¿La Pati cómo va a hacer eso, cojones?
0: ¿Por qué no? Si quiere a su marido, ¿por qué no lo va a hacer?
1: Porque se descalabraría, ¿no, cojones?
0: O sea, ¿me está diciendo que la Pati no puede hacer una piruleta?
1: Sí, pues, para adelante sí, pero para atrás como esa. Y en el clavo, eso es imposible, cojones.
0: Hombre.
1: ¿Pero cómo va a hacer eso? Si es que tú lo has visto bien, el lado en el clavo. Es que no ha fallado ni un milímetro. Y eso usted puede tener, yo qué sé, puede tener 7 centímetros de ancho. ¿Me explico
0: no? Ahora que no te explica eres tú, pero bueno.
1: Bueno, no me entiende que yo...
0: Ahora, yo espero que cuando un día saque la Pati el tema no le digas nada.
1: Que yo no le voy a decir nada, Connie. Como le voy a decir nada, está, tiene el vertisco del Pinfloy este de los Connie.
0: Claro,
1: esa, que la gente tiene que estar hasta los cojones del Pinfloy ya. No, ¿cómo le voy a decir yo nada a la Pati? Bueno, la Pati no puede hacer eso, no, la Pati se descalabra la vida.
0: Tú sabes que se puede pecar de pensamiento y tú has pecado diciendo que Pati no sabe hacer piruletas.
1: No, yo que la Pati no la veo yo haciendo eso, cojones. Porque la Pati, lo primero que no está de igual de fina que esa, cojones.
0: Pues yo la veo clavada.
1: ¿Cómo la ves?
0: Que la ha clavado de ella, espalda, sí, la de espalda, creo que es la Pati.
1: ¿De espalda cómo lo va a hacer ella, cojones? Que la Pati pesa más que esa, la que te me ha enseñado tú del vídeo, cojones.
0: La va a llamar inútil y ahora gorda.
1: No, no, yo no la he dicho gorda, he dicho que está más eso que la que tú me has enseñado, cojones. No me vayas a poner palabras de mi boca que yo no he dicho, Guillo. Que después me va a... Menos mal que no está acusando.
0: Me has dicho
1: No, sí, pesa más, claro que tiene que pesar. Sí,
0: eso es machismo, tío, como pesa mucho, no puede hacer piruletas.
1: No, pues sí, puede hacer piruletas, pero le costaría más trabajo, ¿no? ¿Y cómo lo ves? ¿Cómo ves tú la aguja? ¿Cómo ves
0: la burra? ¿Qué burra?
1: La aguja. Que yo el pirulo lo que está la levantado, cojones, lo que me has enseñado el vídeo, pisa, el pirulo, ¿no es un pirulo? ¿Sí? ¿Es un pirulo o no un pirulo?
0: Yo creo que es un frigodedo.
1: ¿Un frigodedo?
0: A mí me recuerda más a un frigodedo.
1: Un frigodedo sin uña. Un frigodedo sin uña,
0: Eso es.
1: Cojones. Que no, que eso no, que no, que yo, que nos, va, que nos van a meter preso cualquier día.
0: ¿Por qué? ¿A
1: no,
0: ti?
1: A mí no, pues yo no digo.
0: Escucha, pues yo compré un palé y van a ir a tu casa dos packs de ocho botellas.
1: Que no me van, que en mi casa no van a ir, ¿cómo van a ir? Que esa mi mujer de mi casa, ¿no?
0: Esta es una profesional que ni te quiere ni nada y no lo hace por amor, lo hace para que compréis Mau en casa. Yo te regalo los primeros 16 botes. 16 votos. Tú dile a María Ángeles, María Ángeles, tienes que probar la MAU, pero ya la probo yo por ti. O sea,
1: y ella no bebe cerveza, ya no bebe alcohol. No, ella bebe, no bebe.
0: Mejor.
1: No bebe, mejor, no bebe menos alcohol. Gasta. Topa a mí, ¿no? Claro. La cerveza y
0: anda
1: la...
0: Anda que no se va a poner contenta y feliz cuando vea a su marido hacer lo de la piruleta.
1: Eso. Que no, cojones, que no, que eso, que mi mujer, mira, mi mujer, ¿cómo va a hacer la piruleta? Mi mujer se caería de espalda.
0: No, tu mujer, no, que cuando ella te haga la piruleta contigo, la chica de la MAU, la chica de la MAU.
1: Ya me está liando,
0: yo me imagino a María Ángeles y a su madre, es decir, Bob Marley, diciendo las dos, otra,
1: pero
0: otra.
1: Por
0: eso te doy dos packs.
1: Que no quiero más pack. Que no quiero ni pan, ni mao, ni nada. Yo lo que bebo es Club Campo, cojones. Yo no bebo mao, pero vamos, si hay que
0: probarla... ¿No te cambiarías a mao con esta?
1: Bueno, sí me cambiaría, pero sin hacer eso. Sino que me diera la cerveza y ya está. Me bebo la cerveza y punto. Y me tomo una cervecita con ella si hace falta, pero ya está. Hasta ahí podemos llegar.
0: ¿Renuncias a la promoción?
1: Sí, renuncio a la promoción. Sí,
0: pues había pensado que lo hicieras en la puerta de la calle, en el portal.
1: Que no comencé en la puerta del portal, cojones.
0: Para que aplaudan todos los vecinos, coño.
1: ¿Cómo me voy a poner yo ahí?
0: Y que todos los vecinos digan, ¡viva la MAU, viva la MAU!
1: Que no, cojones, que eso, eso tiene mucha puntería, además. Tú, que no, tío, que no, que yo me quedaría... Es que el culo me lo masacaría el culo, ¿no? ¿O no?
0: ¿Quién, la patria?
1: Yo no dicho nada de la patria, cojones. Que no dicho nada de la patria. Tú lo estás poniendo la patria y por medio de la patria. Yo no he dicho nada de la patria, cojones.
0: Has dicho que estaba gorda.
1: Yo no he dicho que estaba gorda. Yo te he dicho que
0: pesaba más mucho.
1: No, mucho no. Que la muchacha esa pesa menos que la patria. Ya está, yo no le he dicho gorda, ni nada, cojones.
0: Pues yo creo, que son clavas, yo creo que en la patria...
1: No, son clavas, ¿cómo son más clavas? Por ejemplo, esa tendría la talla L y la pati tendría la talla S. ¿Me explico?
0: La pati es más pequeña, entonces.
1: No sé, más pequeña no, que yo, un poquito más rellenita.
0: ¿Más gorda?
1: Un poquito. No, yo no he dicho gorda, no ponga de mi boca esa no, palabra.
0: Eso es un eufemismo y de pequeñita.
1: Que no, que fumanismo, que fumanismo ni nada, que yo no soy fumanismo, ni fumanista.
0: Es un simónimo.
1: Que no tengo ni puta idea de sinónimo, sin nada. Que yo no soy fumanismo, ya está. Yo sí fumo, pero no soy fumanista, eso, como tú dices. Cojones, tío. Ya me está poniendo palabras que en mi boca, que yo no le he dicho la pati, yo no me he metido con la pati, cojones.
0: Sí, bueno. Pero aunque es un sinónimo lo que yo he dicho. O sea, es...
1: Que no sé lo que... Vale, es un sinónimo de eso.
0: Eso es como el otro día, me acordé, está todo el fin de semana, digo, pero si lo dijo bien, ¿por qué se enrolló con lo de infidelidad?
1: No lo sé, porque no me den las palabras esas, porque tú me dijiste que es lo que era eso y yo te dije que eran los cuernos de una mujer o los cuernos de un hombre.
0: Sí.
1: Ya está, bueno, en palabras técnicas.
0: No, ahora en frío sí sabes decirlo ya, ¿no?
1: No, no sé decirlo todavía.
0: A
1: no.
0: Ver, inténtalo.
1: No, que no te lo voy a decir, ¿no?
0: Ni
1: no, tampoco, no te lo voy a decir porque no me sale, ya está, y yo, ¿qué te diga?
0: Bueno, no sé, no acabo de entenderlo.
1: No me sale, Tito, no me sale, güey, tío. No me vaya a mandar de eso más vídeos de eso, tío. Porque después se queda en el disco duro y después, pues, no vea. No, plan.
0: Bueno, escucha, tío. ¿Cómo está el ambiente allí con el tema de Ceuta y los moros y eso?
1: Aquí bien. Bueno, aquí en Jerez está bien. El martes creo que hay una manifestación a favor de los ceutí. Pues iremos a la manifestación a ver... Aunque así en verdad no vamos a hacer nada, porque esto, yo pienso que es para nada, pero por lo menos habrá que ayudarle a ellos en algo.
0: ¿Cómo le ayudas? ¿Qué haces?
1: Yendo a la manifestación, ¿no? Y rajando y chillando.
0: Escucha, ¿por qué no te lleva la de la MAU? Que haga allí un algo.
1: ¿Cómo me voy a llevar la de la MAU? ¿Cómo se van a pelear conmigo porque se la de... esa vendería allí 2,5 millones de pavés, cojones. Que no, cojones, va a coger orgullo y tú.
0: Es que sería...
1: Cojones.
0: Sería una gran idea, tío. Y en plena manifestación, Ceuta no se vende, Ceuta se defiende. Y la tía dando brinco, ahí pimpan, y otra, y otro, y otro.
1: Y otra, y cuando eso.
0: Y bote de cerveza a todo el mundo. Y hablo con los de la madre.
1: Sí,
0: el palé, en vez de dármela a mí, el palé me va a hacer son 1,000 botes o 2,000 botes. ¿Por qué? Eso, yo cuando vi el vídeo digo, quiero 1000 botes.
1: Que no, Chiquillo, que eso no se puede hacer. Que
0: te hace,
1: no, que
0: un,
1: no.
0: Te hace una piruleta por cada 8.
1: Sí, y cada 8 botellines.
0: O por cada 6, no me acuerdo.
1: Cada 6 botellines una piruleta.
0: Sí, sí. Pues si lo hace allí en la plaza del ayuntamiento, ya te vamos a poner al alcalde.
1: No, el alcalde no, se pondría allí todo el mundo, cogería holgura, ¿no? La musasa, ¿no? Cojones. ¿Cómo va a saltar 6 botes? Tendría todo el mundo 10K de 6. Cojones.
0: Bueno, y vota, pero imagínate en la tele tú saliendo
1: con ella. Que yo, que te las cargarían, cojones.
0: Tú de la mano con ella.
1: Yo, cojones. Tío, es que tú me haces unas preguntas también, unas cosas. ¿Eso cómo lo vas a poner tú en medio de una plaza? Delante de un montón de gasos.
0: Para que cante contigo. Ceuta no se vende. Ceuta se defiende.
1: Le aburre el trigo, Quillo. Que no voy a decir yo Ceuta no se vende. Ceuta es de España, porque Ceuta es de España.
0: Por eso, porque no se vende a los moros.
1: Pero que no vamos a vender nada, que Ceuta
0: por
1: es de España.
0: Por eso hay que decirlo y decir, se defiende y se defiende. Y,
1: que no se
0: bueno, claro, sí. Y hay que ir. Yo pensaba que tú ibas a estar en Ceuta ya ahí liándote a palos con los moros ahí de fuera.
1: Yo como me vi ahí a Ceuta a palos, y yo estuve allí en la isla de las Palomas y salí como eso, salía corriendo, me hubiera un morito entrar por allí, por la muralla. Cuando yo estaba haciendo la mili con el...
0: ¿Te llevaron a Ceuta?
1: No, Ceuta no. Que si veía yo un moro saltar.
0: Ya.
1: Yo veo todos los moritos esos que entraron para adentro y yo ya hubiera estado yo por la parte de Alemania, por ahí más arriba, seguramente.
0: ¿Por qué?
1: Porque sí, porque me hubiera ido de allí, como que me invadan a mí los morenitos. Bueno, los morenitos no, los moritos.
0: Pues yo te veo con tu suegro, los dos con un palo y a defender
1: España. Sí, mi suegro con palo, mi suegro no puede ni andar, con el tacataca.
0: Oye, es que son tachaques, tío. Entre que la pata está gorda, tu suegro no
1: puede andar. Escúchame, que yo no he dicho que está gorda, ¿eh? No, que como esto se entere la pata, de que yo, tú estás diciendo que yo le he dicho, que yo te he dicho a ti, ya vamos a tener jaleo, ¿eh? Bueno. Te lo juro que vamos a tener algo. Tú no le digas nada eso nunca a la Pati, ¿eh?
0: No, yo no, Dios me libre. Pero yo, entre lo de la Pati, que te pesaba más kilos que la otra del Mau.
1: Que no he dicho eso, que he dicho que la de la Mau esa pesa menos que la Pati, porque tú le ves la figura
0: a
1: una.
0: ¿Es lo mismo que la Pati
1: otra
0: pesa más?
1: No es lo mismo, cojones, es lo mismo, pero no es igual, ¿no? Pero tú ves el tipo, escúchame, tú ves el tipo de la Mau.
0: Espera, que llaman al timbre, que creo que viene la de la Mau aquí, que lo hemos oído brincos ahora por la mañana. Para ir calentando.
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señoras y señores. Lunes 31 de agosto, primer día después de vacaciones. Ya me la ha jincao el jefe, pero así, hasta el fondo. Ale, venga, que esta semanita estoy contigo todos los días desde las 10 de la mañana. ¡Buenos días!

0: beso con
1: el que luego haremos la vuelta a las vacaciones oficial a partir de las 11 para la gente que, como anunciaba yo ayer, bueno, perdón, ayer era no, el sábado, ¿no?
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1: Volvíamos a las 11, sobre todo porque quiero agradecer a toda la gente que durante este mes de agosto he compartido algún momento con ellos y con ellas, ya sea en alguno de los bolos, gente que me ha visto por Huelva. Que sé, tío, un montón de gente con la que he compartido estas vacaciones.
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1: A toda esa gente que en las publicaciones de Facebook de que volvíamos de vacaciones también estaba ahí al pie del cañón, un millón de gracias a todos, de verdad. Tengo ganas de volver para saludaros a todos porque, como os digo, he podido compartir momentos con un montón de gente, bueno, en el Bodón, en Cantabria, en Novales, en Ciudad Rodrigo, que me lo pasé genial, en el Bolonia Fest me lo pasé de escándalo.
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1: Venga, todos, un millón de gracias por estar ahí, un millón de gracias.
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1: Buenos días, Serenito. Aquí voy con la mujer y con las hijas Laura, Eva, Saray y yo, Prudes. Nos vamos de viaje para Córdoba. Desearos buen viaje y buen día para ti también.
0: Un
1: saludo para Prudes de Torre la Vega, hombre, y toda la familia que va ahí en el coche. Cuidadito con la carretera, tío.
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1: Buenos días, Serrano. Ya la vuelta al gol le da recuerdos al tío Javi, que vaya mes ha pasado con su ausencia. Estuvo a punto de esconderse en el cubo de la basura, no sabía qué hacer con su vida. Así que la escoba no barría sola ya. Vamos con el lunes de resaca. Saca la Yoli, despierta al personal con la bocina. ¡Ponme un tema de Camela! No sé yo si le echará la bocina, ¿no? A ver. ¡Yoli! ¿Pero está por ahí la cabra todavía o se ha ido usted de vacaciones? Está por aquí ya, está por aquí ya. ¡Bien, bien, bien, bien! Se me acaba de descojonar el WhatsApp. Espérate, a ver si vuelve.
0: Sean todos.

escribiendo mensajes de las 8:40 de la mañana. Es que hemos empezado el programa, tenemos 4.000 y pico de WhatsApp ya. ¡Qué barbaridad! ¡Qué alegría! ¡Hola, Loli! Desde Torre la Vega. Buenos días, Javi. Regreso de las vacaciones, hijo. Espero que hayas podido por lo menos descansar. Bueno, sí. He descansado y he hecho lo que podía, porque además me ha coincidido también con las fiestas de mi pueblo, que este año las he vivido a tope. Pero a tope, a tope, ¿eh? Mari Carmen, desde Yecla. Buenos días, Javi. Feliz lunes y vuelta para todos los que empezamos hoy. Ponme a la Tina Coaching para empezar el lunes con Marcheta. ¡Y vamos!

0: José desde Avilés. Buenos días, Javi Jumbleros. Bienvenido, amigo. Anda para allá. José me da la bienvenida con una cervecita ahí. Muy bien, muy bien. Alfonso desde Yecla, calienta que sale, Serafito. Buenos días. Diego desde Valencia. Espero que hayas disfrutado mucho de tus merecidas vacaciones. Te manda un correo. Vamos a por este día y que suene esa bocina. ¡Un abrazo! Esa es otra. Tengo como 800 o 900 correos ahí por leer. A ver si luego a la tarde me pongo, tío. Madre mía. Pacorro desde Pucela City. Buenos días. Serrano, por fin es 31 y no es Nochevieja. Creo que todos estamos de acuerdo en que se ha hecho más largo el verano sin tu compañía y la de los jungleros. Si pudiera ser, dedica la canción Siempre Estaré Ahí de Maldita Nerea, en especial a Inma de Santa Feliu, por su taitando cumpleaños y por extensión a Miki, Noah y Ada, esa familia que elige el corazón. Gracias por los pequeños momentos que pudimos compartir en el pueblo, aunque nos separen cientos de días y de kilómetros. Villar de la Yegua nos unirá. ¡Bien, Pacorro, bien! Angelito de Almería, ese Javi, cómo nos hemos acordado de ti. Espero que hayas disfrutado de las vacaciones, hombre, Angelito. Ya te digo yo que sí. Pero a tope, ¿eh? Angelito, a tope.
1: Buenos días, comandante Serrano. Vamos, dale caña este lunes. ¡Vamos! ¿Qué tal las vacaciones? He estado un mesocito, ¿eh?
0: ¡Guau, qué alegría, tío! Además vengo con las pilas súper cargadas.
2: Pinchando en cabina, Javi Serrano.
0: 17 de la mañana, 9 y 7 en Canarias. ¡Buenos días! ¡Bienvenidos a la jungla!

0: temazo, tío. ¡Qué temazo! Manolo desde Vitoria. Buenos días, Serrano. Aunque he empezado hoy, ya tenía ganas de escucharte. Un abrazo enorme a todos y a todos los jungleros, y en especial a ti. Y que suene esa sirena. ¡Un saludo, Manolo!
1: Buenos días, Serrano. ¡Ay, qué alegría! Estaba tirando el coche y me has hecho una alegría. ¡Ay, nos alegramos de escucharte! ¡Qué bueno! Pues nada, feliz vuelta, ponte lo que quieras y, cómo no, al tío Clau, dedícaselo. ¡Olé! Ya empezamos, rutina nueva.
2: ¡Felicidades! ¡Wow!
0: ¿Cómo está alegrando mi Lucas y mi Rocío? Bueno, qué estirón ha dado, por Dios. Y qué mayor me hago, tío, qué mayor me hago. Eso de ir por el pueblo, y ver al chavaleo y a las chavaleas y decir, oye, ¿y ese de quién es hijo? ¿Y aquel de quién es hijo? Impresionante, impresionante. Dice Moisés, buenos días, Serranito. ¡Ole, qué bueno que viniste! Laurita desde Madrid, para que vayas acumulando horas para el próximo verano. ¡Bienvenido! ¡Besito, Laurita!

0: semanita más. Dice que seguimos por Gran Canaria. Vamos, que estará el alcalde aburrido, como dice. Lo tengo por aquí. ¡Alcalde!
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0: Hoy se incorpora también a la programación la compañera Lola Roca, que estará con vosotros a las 4 de la tarde. Cristian Escudero lo hará mañana. Reguera desde León. Buenos días, Serrano. ¡Qué ganas teníamos ya! ¡Vamos, Reguera! ¡Saludos, amigos!

Fernando. Buenos días, Serane Junglero. ¡Qué día más duro! Yo también vuelo hoy, así que Javi, te vuelvo hoy, será, ¿no? Espérate, vuelvo hoy. Así que Javi, te toca darnos ánimos. Dale calla. Bueno, vamos a intentarlo. Ya sabéis que aquí lo que queremos es que lo pasemos todo el mundo bien, que tengamos una sonrisa.

0: máquina. Gracias, Antonio. Pablo, desde Las Ventas con Peña Aguilera, buenos días.
1: Un abrazo de volver a escucharte. Que sepas que he estado todos los días escuchando tus podcasts, porque me has entretenido y me has seguido alegrando la vida a los autónomos. Desde Las Ventas con Peña Aguilera, en el Molino de Viento, en ti tengo mi pensamiento. Gracias y espero que hayas tenido el mejor verano de tu vida. Y a todos los jungleros, gracias porque estamos aquí otra vez. Un abrazo, feliz día, os quiero y me quedo corto.
0: ¡Un saludo!

nuevo, Seranín. Se te ha echado en falta. Muchas gracias, hombre. Este es el amigo David Jesús desde Urda, en Toledo. Buenos días, Serrano. Me alegro de tu regreso. Una nueva temporada. ¡Un abrazo! ¡Gracias, Jesús!

desde Reynosa. Bienvenido, todo un placer escucharte y volver a disfrutar de la mañana. Gracias, amigo. Javi de Reynosa, estoy en Reynosa el próximo 23 de septiembre en el bar Peñas de Arriba, por la mañana haciendo el programa y por la noche pinchando allí, el 23 de septiembre. Y este fin de semana estoy el viernes a las 10 de la noche en las fiestas de la Consolación de San Felices de Buelna. El lunes 7 haremos radio desde el Ayuntamiento de Pozal de Gallinas y por la noche actuaremos allí en Pozal de Gallinas, en Valladolid.

0: Olías del Rey, de Toledo. Qué larga se ha hecho la espera. Me conozco lo poca de memoria, dice, de escucharnos este agosto. Espero que hayas descansado y cargado pilas, que te vamos a coger con ganas. No te pido nada por no estresarte desde el principio, pero mañana sí que te pido algo. Un saludo a todos y espero que estemos todos los que estábamos en la despedida. Un abrazote grande, saca la prima. A ver si han vuelto.
1: ¡Feliz fin de semana!
0: Hombre, ya te digo yo que sí. Julián desde Molacillos en Zamora. Buenos días, Serrano. Un saludo, junglero.

también empieza hoy después de dos semanas. A tope los jungleros y pon para todos cuando fuimos los mejores de loquillo y a ver esa bocina. La semana pasada estuvo el Sevilla en mi pueblo, estuve disfrutando con él allí toda la tarde, además disfrutando del concierto de los Mojinos, que fue, bueno, espectacular. Laurita desde Nalayola dice, buenos días, Seranete, pues empezamos a la vez, pero yo no he empezado una hora antes.

Serrano, vamos por otra temporada. Tú marca el final y el principio de las temporadas. Bienvenido, fenómeno. Saludos, Richie. Buena, bienvenido. Ya echando horas. Tú no entrabas a la 11, ya te digo, eso digo yo. Entraba, entraba, Arturo, entraba. Rosario de Salvacete, qué ganas de que volvieras. Un besito, guapa. Amigo Emilio, buenos días, Javi, me alegro de volver a escucharte, me alegras las mañanas, Emilio, desde Córdoba. Tío, la cantidad de gente que me he conocido en los bolos este verano, aunque todavía me queda todo septiembre, y en octubre, porque voy a anunciar una nueva fecha a partir de las 11, que tengo nueva fecha en octubre. Y todo me decía lo mismo, tío, dice, no sabes la alegría que nos das por la mañana. Pues un millón de gracias a todos vosotros por seguirnos, por estar ahí cada día, por acompañarnos y por hacernos cada día más grandes. Aunque los más grandes son ellos.

0: clase animada de caña. Saca la Yoli, al alcalde y a toda la compañía. No sé si mi cuñado ha dejado vivo al pavo. ¡Ay, Felipe! Están los dos. Vale. Ana desde Ciudad Rodrigo dice, te estuvimos viendo. Qué bien lo pasamos, eres un genio. Muchas gracias, Ana. Un besazo, guapa. Me alegro de que lo pasáis bien en Ciudad Rodrigo. La verdad es que estuve súper a gusto allí, de verdad. De hecho, pedí que me dejaran un poquito más. Porque estaba tan a gusto que no quería irme,
1: Hostia, Javi, no te esperaba hoy. Bueno, si te sirve de consuelo, yo también empiezo hoy después de 3 semanas, así que bueno, mucho ánimo para todos los que estén en nuestra situación y espero que no te durmieses con mi playlist en tu viaje.
0: Abrazo. Bueno, a ver, no, dormirme, no me durmiese, ¿dónde? ¿Cuándo? No te he entendido, Luis. No te he entendido. Oye, con esta llegamos a la Disco de 27. A la vuelta, seguimos poniéndole ritmo al mundo a través de la radio. No te vayas, que estamos de vuelta a las vacaciones.

Tito, y saludos desde este rinconcito de Ávila, que no te olvidamos, estamos a tope contigo a por el empiezo de la temporada. Gracias, Juanjo, tío, un abrazo muy fuerte para ti y para toda la gente del Tiemblo, que habéis tenido una cosa jodida. Bueno, y ahora toca recuperar, pero bueno, poquito a poco. Un abrazo fuerte a toda esa gente del Tiemblo, Y bueno, y a toda la gente de todos los sitios que han sido afectados por los incendios que hemos tenido este verano.

0: Serrano, muy buenos días, fenómeno.
1: Buenos
0: ¿Qué
1: días.
0: Tal? ¿Cómo no ha ido el veranico?
1: Pues
0: espero que bien, pájaro. ¿Qué pasa? ¿Que te has quedado ya sin cuarto? ¿Ya has tenido que empezar un día antes? Y es que las gambas ya sabía yo que eran caras por allí por Huelva. Pero que las

0: Alberto desde Zaragoza. Buenos días, Javi. Vuelta al cole. Se te echaba un poco de menos. A ver cómo metes durante la sesión el final del verano del dúo dinámico para sacar lagrimitas a gran parte de la audiencia. Hola, David desde Mollet del Vallès. Se te recibe con cariño esa voz aterciopelada. Ponte alguna de Estopa del último de la fila. Oscar desde Burgos. Buenos días, Arones Jungleros. Qué bueno tenerte de vuelta. Tenías ya los podcast abrazados. Dale caña como solo tú sabes. ¿Y dónde está el alcalde? ¡Alcalde!
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0: El Risi desde Ciudad Rodrigo dice: nos vimos en el bodón de este verano. ¡Un saludo, amigo! Nico desde Sevilla. ¡Un abrazo, tío! Julio desde Juli Bordados en Altea, feliz regreso de las vacaciones. Ya se te echaba de menos. Un abrazo, amigo. Gracias, Julio. ¡Vamos!
2: Buenos días, Javi. Bienvenido. ¿Cuánto te hemos echado de menos?
3: Bienvenido, bastante. Vaya vacaciones.
2: Se nos ha hecho largo también a nosotros y eso que no hemos tenido vacaciones. Bueno, que tengas muy buen día. Que ponte lo que tú quieras hoy por ser tu primer día y un abrazo, amigo. Y un ponte abrazo. Al cuñado.
0: ¡Venga! ¡Vamos, vamos!
4: Sí, cuñado, sí.
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Seranuco. Buenos días, Seranín. Qué alegría volver a oírte de nuevo. Qué ganas de verte en Reynosa. Ponte la de Androqué. Toca la bocina. Saluda a la Yoli, a tu sobrino y a todos los jugleros. Y vamos a por el lunes. Mi amigo Adri.

0: ya os he dicho antes la fecha de septiembre. La tenéis ya en mis redes sociales, en las historias. El 3 de octubre estoy en Navaconcejo, en la Feria Sebaje, una feria multisectorial churísima. Haremos allí programa en directo. Pero atención, porque ha salido una nueva fecha para el 9 de octubre. 9 de octubre a las 11, a las 11. Diré dónde estaré el próximo 9 de octubre.
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0: Raquel desde Getafe, buenos días, Javi. Un placer volver a escucharte por aquí. Que sepas que se te ha echado de menos. Gracias, Raquel. Miguel desde Madrid, qué gustillo volver a escucharte. Se te ha echado mucho de menos.
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0: buenos días, Serenito. Espero que hayas disfrutado tus vacaciones. Aquí llevamos ya una semana esperándote. Yo y el Perales.
1: Buenos días, Serranito. Venga, macho, ya es hora que vuelvas. Que ya me canso de escuchar tanto podcast. A mí me gusta escuchar la alegría esa del directo. Venga, máquina, hola del Fari, anda. Ya que empezamos bien. Un abrazo, máquina. ¿Dónde está Lucas? ¿Y el Pintura dónde está?
0: Eso digo yo, el Pintura dónde estará, de vacaciones seguro. Un saludo.

0: ¿no?
1: Qué bonita esa canción. Qué bonita esa canción. No te vayas nunca, de verdad. Mosines desde Villaviciosa de la Ribera, buenos días.
2: ¿Qué pasa, Serrano? Dios, qué ganas tenía de oírte, gallo. Estaba de mono, de mono. ¡Ah, ah! Oye, pongo una canción para Raquel y para Laura, que estuvimos de celebración ese fin de semana y menuda castaña pillamos. Oye, mira qué te van a decir, mira. ¡Se va la hostia!
1: ¡Ale, ale!

0: desde Salcedo. Buenos días, Javi. Yo también empiezo hoy después de todo el mes. Te entiendo perfectamente. Vamos, que ya falta un día menos para la próxima. Saludos, máquina, mi amigo Tino. Que no podéis imaginaros lo que disfrutó en el Museo de los Retretes de Ciudad Rodrigo. No podéis imaginar lo que disfrutó este hombre en el Museo de los Retretes, tío. Me enseñó por lo menos 30 o 40 fotos, ¿eh? Yo no sé si disfrutó más mi amigo Tino o su mujer. También estuvo ahí en el Bologna Fest. Qué bien lo pasamos también, ¿eh? Si te vas, pondré una... Que lo pasamos bien allá donde vamos, en cualquier lado. Me perderé con tu recuerdo. Juan Manuel desde Seseña. Buenos días, máquina. Qué ganitas teníamos de oírte. Pon lo que te salga de ahí, de ti. Que nos harás feliz. Y ese Lucas a tope. ¡Mírame, Lucas! Si te
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0: Aquí el amigo Alex, que me dice buenos días, Alex Azuqueca, digo Azuqueca de Vallecas, que me dice buenos días, Sedanator, qué alegría volver a escucharte, por fin vuelve toda la normalidad. Y retomamos la rutina. Este mes se me hicieron muy largas las mañanas, aunque los podcasts los dejé bien gastados. Dale caña, que ya hay gente acojonada y rabiosa por tu vuelta. Vamos, vamos, que hoy parezca viernes. ¡Y un abrazo! ¡Vamos, Alex! Esta gente, Medina Zahara, estará el próximo viernes 11 de septiembre en la Feria de Yecla. Sí, desde el 11 hasta el 20 de septiembre. Estará la cita más esperada del año, la Feria de Yecla, que comenzará, como te digo, el día 11 y terminará el 20 de septiembre. Estáis todos invitados, ¿eh? El día 11 estará Medina Zahara, el día 12 de Valentino, el 13 los Rebeldes, el 18 Heiki, el 19 Orman Montes y el 20, para cerrar la feria, un tributo al gran Julio Iglesias. Ha portado ahí a tope en la Concejalía de Festejos del Ayuntamiento de Yecla. Señor, pedazo de conciertos que trae. Además, Medina Zahara, como no lo veáis este año, ya no lo veis, ¿eh? Que se despiden, que se jubilan ya todos.

¡Manos arriba! Nieves desde Salamanca. Javito, bienvenido. Gracias por la noche que nos diste en Ciudad Rodrigo. Al final te conocí. ¡Ole, ole, nieve, ole! Me alegro que lo pasaras escándalo, ¿eh? Es que he estado en Salamanca muy bien. Estuve en el Bodón. He estado en Ciudad Rodrigo. Luis de Toledo. Serenito, nosotros ya estamos preparando lo de Halloween. Desde Yecla, buenos días, espero que hayáis pasado buenas vacaciones todos. Feliz temporada, Javi, gracias, Fini, guapa. Mané, desde Ariza, en Zaragoza, madre mía, qué alegría, ya te tenemos por la onda, espero que hayas descansado. Ahora sí, voy a poner la temporada aquí en Mané de Ariza. Saludos a la familia junglera, dice Yaca, saca la Yoli, al sobrino, el empotrador, la sirena, etcétera. Grande, que eres muy grande, vamos. Desde Elche, buenos días, Serenito, a primera día de trabajo después de vacaciones, por el lunes. Llama al sobrino.

0: día, me dice mi amigo Juan Pérez Zamora. Dice, buenos días, Javi, un placer poner la radio y escucharte. Hoy es el cumpleaños de mi mujer Manoli y está trabajando. Me gustaría que le dedicaras una canción. De eso lo dejo a tu elección. Y decirle que gracias por seguir aguantándome después de tanto año, que no es fácil. Oye, pues un saludo y dar un besazo muy fuerte a mi Manoli. ¡Guapa! ¡Felicidades!
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0: Edu, desde San Pedro del Pinatar, Edu el Panadero. Mucha fuerza para la nueva temporada. Aquí sigo sin vacaciones y sin nada. Tomar por culo el verano. Venga, Edu, un abrazo, tío. Mucho ánimo. Muy buena, Serrano, que te sea leve el primer día. Luis desde Monzón. Hombre, Guillermo de Santander. Buenos días, fenómeno. Bienvenido de nuevo, crack. Qué rápido, pero qué rápido pasa lo bueno, ¿eh? Pues nada, darle duro y fuerte a esto, que estábamos como apagados. Los que curramos en agosto. Es que currar en agosto es una putada, ¿eh? Aunque bueno, yo también en la primera semana de agosto estaba currando. De vacaciones en la radio, pero currando en...
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0: Con los bolos, que además me lo he pasado de escándalo, la verdad es que sí. Ha sido un verano de bolo bastante bueno. Tuve que ir a todo septiembre, que ya sabéis que tengo... Bueno, lo podéis ver en las redes sociales, tengo casi todo septiembre también ocupado. Y hasta mediados de octubre. A mí me encanta ir a los bolos, sobre todo porque puedo disfrutar de todos vosotros más de cerca y además saludaros y veros, que siempre es una alegría, ¿eh? Ya con esta llegamos a la disco, a la vuelta arrancamos la nueva temporada de Por la Mañana, la octava.

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0: Son las 11. 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
1: Saludos, buenos días. El presidente del gobierno, Pedro Sánchez, ha exigido ahora al rey Felipe VI que acuda a Ceuta y Melilla porque a ojos del líder socialista existen razones para que las visite 20 años después. Eso sí, no ha aclarado cuándo se va a producir esa visita oficial. Lo ha hecho, sin embargo, después de no invitar al jefe del Estado a la reunión del Consejo de Seguridad Nacional por la invasión de la ciudad autónoma por parte de 80.000 extranjeros. El líder socialista ha puntualizado que la visita del monarca a los enclaves españoles en el continente africano se hará cuando se den las condiciones para ello. Sánchez ha señalado que Felipe VI lleva reinando más de 20 años. La incoherencia política del PSOE de las Islas Baleares ha vuelto a quedar al descubierto. Varios diputados han protagonizado un episodio de cinismo institucional al dejarse fotografiar sonrientes en el acto de despedida de los 36 niños saharauis que han pasado el verano en el archipiélago gracias al programa Vacances en Pau, un gesto cargado de postureo que contrasta frontalmente con la postura oficial de su propia formación, que avala la soberanía de Marruecos sobre el Sáhara Occidental. El escenario del paripé fue la plaza de Cor de Palma, donde se congregaron familias de acogida y colectivos de solidaridad para despedir a los menores de entre 8 y 12 años. Entre pancartas que exigían abiertamente un Sáhara libre y el fin de la ocupación marroquí, se dejaron ver sin ningún tipo de sonrojo diputados autonómicos como Omar Lamín, Ares Fernández o Patricia Gómez, quienes no tuvieron reparo en acudir a este acto mientras militan y defienden las siglas del partido que ha dinamitado desde los despachos las aspiraciones históricas del Sáhara. El sindicato de enfermería ha vuelto a dar la voz de alarma ante una realidad insostenible que se repite día tras día en el servicio de urgencias del Hospital Son Llàtzer, con especial incidencia durante los turnos de tarde. Entre 35 y 44 pacientes se acumulan en esta área a la espera de un ingreso hospitalario que no llega. La falta de camas libres en las plantas de hospitalización genera un auténtico efecto embudo que no solo retrasa los ingresos, sino que multiplica el tiempo de permanencia en urgencias e incrementa drásticamente la espera para el resto de los usuarios que acuden en busca de atención médica, según denuncian. Este martes 1 de septiembre arranca en todo el litoral de Baleares una de las citas más esperadas por la pesca recreativa, la temporada del raó, que se extenderá hasta el 31 de marzo de 2027. Tras meses de veda para proteger su reproducción, la especie vuelve a estar disponible para los aficionados con un estado de conservación impecable. Salvo en la zona de alta protección de las Malgrats, donde habrá que esperar hasta el 1 de octubre, el inicio será unificado en todas las islas y sus reservas marinas. Detrás de esta apertura hay una historia de éxito ambiental. En 1999, la Dirección General de Pesca detectó un claro escenario de sobrepesca, ya que los peces eran cada vez más pequeños. Para frenar el declive, en el año 2000 se implantó la veda estival del 1 de abril al 31 de agosto. Hasta aquí este boletín informativo. Más noticias en esta misma sintonía a las 12 en punto del mediodía.

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¿Qué tal? Saludos, muy buenos días, bienvenidos a este lunes 31 de agosto de este año 2026, día en el cual celebramos los santos de Ramón, Nonato, Amado, Aidano y Optato. Felicidades a las personas que celebren hoy su santo y felicidades también a toda esa gente que celebre alguna festividad o aniversario en especial. Además, también hoy, 31 de agosto, se celebra el Día Internacional de la Solidaridad. Aquí arrancamos este nuevo matinal que les va a acompañar hasta las 14 horas, 3 horas de radio en directo, en las cuales vamos a tratar diferentes asuntos, diferentes temas. Entre ellos, vamos a hablar con Mercedes Celeste, que es la cuarta teniente de Alcaldía y regidora de Hacienda, Contratación y Patrimonio del Ayuntamiento de Palma, para que nos explique en qué va a consistir el acto de apoyo al pueblo de Ceuta, que tendrá lugar el próximo miércoles día 2 de septiembre a partir de las 8 de la tarde en la Plaza de Cort. También tendremos ocasión de conocer el contenido de las diferentes portadas de los diarios que han llegado a nuestra redacción. Será en nuestra habitual revista de prensa. Y como cada lunes a partir de las 12:30, abriremos la tertulia del Mallorca para conocer el análisis, la opinión de nuestros contertulios habituales. Victoria del Mallorca ante el Ceuta en la jornada de ayer domingo. Y como no, luego, en la tercera hora, el tiempo de tertulia. Estas y otras cuestiones son las que tenemos ya preparadas en esta mañana de lunes. Ya saben que nos pueden escuchar a través de la FM en Mallorca y en Menorca, la web radiobalear.es y nuestra aplicación para dispositivos móviles. Se pueden poner en contacto con nosotros para participar de nuestra programación. Hay diferentes formas. Una de ellas es el teléfono directo, es el 971-12-99-67, 971-12-99-67. El WhatsApp, al cual pueden mandar mensajes de texto, notas de voz, es el 689-876-880, 689-876-880. Y un correo electrónico, redaccion@radiobalear.com, redaccion@radiobalear.com. A través de estas vías nos pueden hacer llegar sus sugerencias, comentarios, quejas, denuncias, comentarnos algo que no les haya gustado o explicarnos, darnos su opinión de todo lo que se está cociendo, ¿no?, en nuestro alrededor. También pueden mandar saludos, felicitaciones, pedir canciones, lo que ustedes deseen, ya lo saben. Y en redes sociales también nos van a encontrar, Radio Balear en Facebook, Instagram y en X. ¿Y qué más podemos contar de este 31 de agosto? Pues bien, que tal día como el de hoy, pero del año 1991, los parlamentos de Uzbekistán y Kirguistán proclaman formalmente su separación de la Unión Soviética, aprovechando el vacío de poder en Moscú tras el fracaso del golpe de Estado de ese mismo mes. Esta doble declaración legislativa convierte las antiguas fronteras administrativas en divisiones internacionales reales. Las dirigencias locales en Tashkent y Bishkek asumieron el control total de sus territorios en un momento de extrema debilidad institucional del Kremlin, acelerando el colapso del bloque socialista. Este paso transformó la realidad cotidiana de millones de ciudadanos centroasiáticos, quienes pasaron a formar parte de naciones soberanas obligadas a edificar economías, identidades y políticas exteriores propias desde cero. La decisión de ambas repúblicas profundizó el efecto dominó que desmanteló la estructura de la URSS, cuya disolución jurídica e institucional se completaría de manera definitiva pocos meses después, en diciembre de ese mismo año. Y también un 31 de agosto, pero en este caso del año 1839, finaliza oficialmente la Primera Guerra Carlista en el norte de España mediante la firma del Convenio de Oñate y el histórico abrazo de Vergara,
un pacto sellado en Guipúzcoa entre el general isabelino Baldomero Espartero y el general carlista Rafael Maroto. Este histórico acuerdo de paz no solo detuvo los sangrientos enfrentamientos entre los defensores de la reina Isabel II y los partidarios del infante don Carlos, sino que buscó sanar la fractura social del país al integrar a los oficiales carlistas derrotados en el ejército regular y prometer la defensa institucional de los fueros vascos y navarros ante las futuras cortes. Pues estaban dos de las muchas de las efemérides que tuvieron lugar un día como el de hoy. En el transcurso de esta mañana conoceremos otros acontecimientos también importantes. Pues así hemos arrancado, como siempre, agradecerles que nos acompañen un día más en esta su sintonía, la de Radio Balear en el tiempo del matinal. Y después de la presentación vamos con la música. Domingo Bonin, con este tema que ya estamos escuchando y que lleva por título Gitana Hechicera, aquí en Radio Balear, en el matinal, Domingo Bonin.

Conocemos ahora la previsión del tiempo para esta jornada de lunes, último día del mes de agosto. Empezamos en Mallorca, se espera cielo poco nuboso acompañado de brumas matinales hasta las horas centrales del día. Las temperaturas se mantendrán con pocos cambios, soplará viento flojo de componente este con brisas costeras en el litoral. En Menorca, cielos despejados durante toda la jornada, temperaturas sin cambios, soplará viento flojo del noreste con brisas costeras. En Ibiza y Formentera se espera un cielo poco nuboso, aunque con temperaturas que se mantendrán con pocos cambios. El viento soplará flojo del este y sureste con intervalos de brisas costeras en el litoral. Hoy las temperaturas máximas podrán alcanzar los 32 grados y las mínimas serán de 18. El avance de previsión para mañana martes es de cielo poco nuboso con intervalos de nubes medias y altas, alguna precipitación débil, aislada, con barro, temperaturas estables y viento flojo del este. Pues estaba esa previsión del tiempo que hemos conocido aquí en el matinal.

0: Vamos con la actualidad, que un día más pasa por Ceuta. Y es que grupos reducidos de migrantes marroquíes, de los que accedieron ilegalmente a Ceuta el pasado 30 de julio, siguen abandonando de forma voluntaria la ciudad autónoma de forma constante, aunque la cifra es mínima. Según han informado fuentes policiales, prácticamente cada jornada se produce el retorno de alguno de los migrantes que han permanecido este último mes viviendo en los montes o bien en los acantilados de la ciudad. La falta de un lugar para poder dormir, así como las noticias de que no serán regularizados, ha motivado que muchas de estas personas hayan optado por abandonar la ciudad por el mismo lugar por el que entraron. Y el gobierno aprobará mañana martes en el Consejo de Ministros un plan de emergencia para Ceuta dotado con 165 millones de euros que se sumarán a los 180 millones del plan de recuperación a medio plazo anunciado por el vicepresidente primero Carlos Cuerpo, según ha avanzado El País. Este paquete de medidas de emergencia estará dirigido a revitalizar la economía local y reforzar los servicios públicos. El plan supondrá una inyección directa de 80 millones en la economía de Ceuta durante los próximos 4 meses. De esta cantidad, 35 millones se destinarán a ayudas directas para pymes y autónomos y otros 15 millones a revitalizar el comercio y el turismo. Además, el Ejecutivo aprobará 15 millones para reforzar los servicios de educación, sanidad y justicia en la ciudad autónoma. Al margen de este plan, el pasado jueves el gobierno y las comunidades autónomas pactaron en la Conferencia Sectorial de Infancia y Adolescencia un crédito extraordinario de 25 millones para la atención de la infancia migrante en Ceuta. Y 4 migrantes marroquíes de los que protagonizaron la invasión masiva el pasado 30 de julio han sido expulsados a Marruecos por orden judicial después de haber sido detenidos en la ciudad por agredir a 3 agentes de la Guardia Civil que requirieron su documentación. Los hechos se produjeron el miércoles en las inmediaciones de la barriada del Sarchal. Y la Guardia Civil ha detenido en Ceuta a otros 3 marroquíes que, por lanzar botellas cargadas con líquido corrosivo contra una patrulla de las Fuerzas Armadas, no llegaron a herir a ninguno de los militares. La Asociación de Tropa y Marinería Española ha vuelto a solicitar de manera urgente reconocimiento de profesión de riesgo y de agentes de la autoridad. El portavoz de Vox, el partido Vox, ha anunciado este domingo acciones legales contra la ONG No Name Kitchen por haber repartido artefactos incendiarios caseros entre los migrantes que permanecen en Ceuta, objetos que al ser lanzados provocan una deflagración y liberan gases. El partido ha anunciado una denuncia penal contra los responsables de la ONG. Y la Guardia Civil de Ceuta ha localizado en el mar el cadáver de un joven migrante subsahariano que presuntamente intentó entrar a nado y falleció ahogado. Según un portavoz del Instituto Armado, el hallazgo se produjo el sábado cuando un buque militar alertó sobre la presencia de un cuerpo en el agua de Punta Almina. 11 de la mañana y 27 minutos.
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6: En unos minutos hablaremos con Mercedes Celeste, que es la cuarta teniente de alcalde y regidora de Hacienda, Contratación y Patrimonio del Ayuntamiento de Palma, en una edición especial de la actualidad municipal que nos acerca normalmente los viernes el consistorio palmesano. Hablaremos sobre la concentración que tendrá lugar el próximo miércoles 2 de septiembre, un acto de apoyo y solidaridad con el pueblo de Ceuta. Antes, pereza.

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Continuamos en nuestro matinal aquí en la sintonía de Radio Balear hasta las 14 horas y hablamos ahora de que el Gobierno Balear abre mañana martes el plazo para solicitar las ayudas del bono alquiler joven correspondientes a los años 2026 y 2027. Los interesados podrán presentar sus solicitudes hasta el próximo 30 de septiembre para acceder a una ayuda de hasta 250 euros mensuales con un máximo de 6.000 euros durante los dos años de convocatoria. El programa está dirigido a jóvenes de hasta 35 años con el objetivo de facilitar el acceso a una vivienda o una habitación en régimen de alquiler. La convocatoria cuenta con un presupuesto de 4,8 millones de euros procedentes de fondos estatales y permitirá cubrir parte del coste de las 24 mensualidades correspondientes al periodo comprendido entre el 1 de enero de 2026 y el 31 de diciembre de 2027. Servei Ferroviaris de Mallorca recuperará desde mañana sus horarios habituales después de las modificaciones aplicadas durante el mes de agosto. El servicio contará de nuevo con más frecuencias y trenes diarios y se restablecerá la circulación por las dos vías en el tramo comprendido entre Son Fuster y el polígono de Marrachí. La recuperación de la doble vía permitirá también que las estaciones de este recorrido vuelvan a utilizar sus dos andenes con normalidad, después de varias semanas en las que los trenes han tenido que circular por una única vía debido a las obras que se están ejecutando en la red. Servei Ferroviaris de Mallorca modificó sus horarios durante agosto para adaptar la oferta a la menor demanda de viajeros durante este mes con menos viajeros.

0: Palma afronta el elevado precio de los alquileres de las plazas de aparcamiento, un coste que se ha triplicado en los últimos 10 años. El problema es especialmente acuciante en el casco antiguo, donde en algunas zonas prácticamente no existe oferta. Así puede decirse que tener en propiedad una plaza de aparcamiento es un absoluto lujo. La agencia inmobiliaria Bonafídica y el presidente del Colegio de Agentes Inmobiliarios de Baleares, José Miguel Artiega, ofrecen un análisis completo de los motivos y las consecuencias de esta situación. Y según señala la agencia, Mallorca y especialmente Palma son un atractivo para los inversores. Las razones que se esconden detrás de este hecho son que los inversores saben que su capital no está en riesgo debido a su seguridad. Por esta razón, la inmobiliaria afirma que vendemos a un alemán y no a los mallorquines porque no se lo pueden permitir. Esto sucede porque debido a la poca oferta y la gran demanda, el inmueble ya sale a precios desorbitados. El mercado ya se plantea teniendo en cuenta que las personas interesadas tienen un nivel adquisitivo muy alto. ...11:54
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1: Con la voz de Rafael llegaremos a las 12 en punto del mediodía, aquí en el matinal de Radio Balear. A las 12, boletín informativo. Después seguiremos con nuestro magazine, le echaremos un vistazo a la revista de prensa y a partir de las 12 y media, la tertulia deportiva con el Mallorca como protagonista. Como

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2: Saludos. La inacción del gobierno de Pedro Sánchez en la crisis por la invasión migratoria en Ceuta consolida el imparable cambio de ciclo político en España. PP y Vox firman una histórica mayoría de 208 escaños, el 52,4%, y hacen así inviable cualquier alternativa de gobierno por parte de la izquierda. Sánchez apenas convence ya al 25,4% del electorado y con sus actuales socios de coalición solo lograría el 31,7% según la encuesta de Data 10. El fin del sanchismo es, pues, una realidad demoscópica afianzada a las puertas de un otoño caliente por los casos de corrupción en el entorno personal y político del presidente. La mayoría absoluta de PP-Vox supera en 100 diputados al bloque de PSOE y Sumar, y un gobierno presidido por Alberto Núñez Feijóo tendría 56 asientos más que la coalición que ahora ocupa la Moncloa. Un edificio público de Arta, en Mallorca, ha amanecido con varias pintadas en sus paredes con mensajes en favor de Ceuta y contra el PSOE, un acto vandálico que ha sido condenado tanto por los socialistas como por el Partido Popular de Baleares. En las paredes exteriores del inmueble pueden leerse mensajes como «Ceuta no se abandona» y «PSOE traidores», realizadas con pintura negra. Las pintadas afectan a la fachada y también a la zona de acceso al edificio municipal. El PSIP ha difundido este lunes una imagen de los desperfectos a través de sus redes sociales y ha expresado su rechazo a lo sucedido. El alcalde de Palma, Jaime Martínez, ha animado a los ciudadanos a participar el próximo miércoles 2 de septiembre en una concentración en la Plaza de Cort en solidaridad con Ceuta y en defensa de la integridad territorial y la soberanía de España. El acto está previsto para las 20 horas y coincidirá con la jornada dedicada a la ciudad autónoma. El Ayuntamiento de Palma se ha sumado de esta manera a la convocatoria realizada por la Federación Española de Municipios y Provincias, que ha llamado a celebrar concentraciones frente a los ayuntamientos de distintos municipios españoles como muestra de solidaridad con Ceuta ante la situación que atraviesa la ciudad. Abrimos ahora página de deportes. El Real Club Deportivo Mallorca ha regresado este domingo por la tarde a la senda del triunfo. Tras encajar el pasado lunes en Granada su primera derrota del curso liguero, los Barralets se han impuesto en Somos al Ceuta por 3-0 gracias a las primeras dianas oficiales como bermellones de Alex Sala, Adrián Fuentes y Buxa. Sin un Darder todavía renqueante y con el recién llegado Alberto Moreno fuera de la convocatoria, Luis García ha apostado por retrasar la posición de Alex Sala para que Josep Cerdà ocupara el extremo izquierdo en su primer partido como titular. El Pollensí, que como el rival hasta hoy nunca había jugado en el recinto municipal palmesano, se ha mostrado voluntarioso, si bien todavía no está al 100% tras su lesión. Y seguimos hablando de deportes, ya que el mallorquín Enric Mas, de Movistar, se impuso en la novena etapa de la Vuelta a España, disputada entre la Vila Joyosa y el Alto de Aitana, de 187,4 kilómetros, y logró un triunfo que le permite reforzar el maillot rojo recién estrenado. En una salvaje jornada con 5.200 metros de desnivel, el mallorquín respondió a la presión para afianzar su liderato en la general. Todo tras saltar en los últimos kilómetros del grupo de favoritos e imponerse en el sprint final al británico Oscar Onlein. En Aitana, el balear se convirtió en superestrella. Pues hasta aquí este boletín informativo. Próxima cita con la información general a las 13 horas.

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1: Seguimos echando un vistazo a la información y ahora lo hacemos en forma de titulares de prensa. Para ello ya nos acompaña, como siempre, Fernando Ruiz. Fernando, muy buenos días.
2: ¿Qué tal, Jacobo? Saludos, muy buenos días. Pues, como siempre, agradecidísimos de que nos invites a tu espacio. Este matinal tenemos que contarles de buena mañana ya algunas de las cosas que están ocurriendo a toro pasado. Por ejemplo, tenemos a señor Pedro Sánchez, don Pedro Sánchez, que es el presidente del gobierno este que nombró Rabat en Madrid, porque los marroquíes tienen mucha suerte, tienen dos gobiernos, uno que nombraron en Rabat y otro que han nombrado en Madrid. De manera que Pedro Sánchez le agradece muchísimo a el Reino de Marruecos pues que le hubiese nombrado presidente del Consejo de Ministros del gobierno este pro-marroquí. Por cierto, mañana, el día 2, hay cita en Cort para, evidentemente, mostrar la solidaridad con el pueblo ceutí. Será a las 8 de la tarde en la plaza de Cort. Ya ha habido dos personas que se han manifestado que no van a ir. Uno es el senador por el PSOE de Marruecos, Pepe Illa, que no va a ir. Y el otro es el diputado en el Congreso por el partido Mesper Marruecos, que se llama, pues, ¿cómo se llama? Se llama Vidal Matas, Vicens, sí, alias El Catoche. Bueno, pues este que se presenta a las elecciones en la lista de Sumar por el partido Mesper Marruecos, todos estos dos no estarán, alguno más tampoco estará, porque el PSOE amenaza con que los que vayan, pues lo van a, ¿cómo voy a decir esto? Los van a derribar de las listas. Así es que probablemente no haya socialistas. Ya saben ustedes que esta mañana se han levantado en Arta con un edificio público pintado con pintadas que dicen algo así como los del PSOE traidores o algo así. Nosotros, evidentemente, como no se espera menos de nosotros, vamos a lamentar que se produzcan estos hechos antisociales y poco urbanos. Pero bueno, ya les he dicho que cuando las plazas dicen Pedro Sánchez HDP aún se quedan cortos. ¿Por qué? Pues porque no se ha ocurrido otra cosa nada más que, como no se puede meter, como no se puede defender Alfonso VI, Alfonso no, Felipe VI, pues se mete con él. Y entonces dice que lleva 20 años reinando, mentira, lleva 12, y que no ha ido nunca a Ceuta y a Melilla. Porque se lo has prohibido tú, pedazo de HDP. Si tú se lo prohíbes. Ahora dice el muy HDP que le ha pedido que vaya, que ahora irá. ¿Será que se lo has autorizado? En fin, que tenemos a este gobierno que ha nombrado Mohamed VI, Mohamed V.H. Es un desastre. Todo esto que está ocurriendo es un desastre. El Mundo publica en su portada, panel Sigma 2, arranca el curso político. El desastre de Ceuta agudiza el hundimiento de Sánchez. El PSOE inicia el último curso de la legislatura con su peor dato. Supera por la mínima los 100 escaños y tiene una desaprobación del 63%. 63% desaprueban a el que dicen las plazas, yo no, Pedro Sánchez H.D. P. Sumar, que es el partido donde está el Mesper Marruecos, también cae con fuerza y los dos partidos del gobierno ya han perdido pues 2,2 millones de votos desde las últimas elecciones. 2 millones de votos. Por eso Pedro Sánchez está dando el pucherazo con la ley de nietos y todos estos que está regularizando para que recuperar esos 2 millones de votos que cree él que le van a votar. Por eso está forzando que los nietos sean empadronados todos en Madrid, porque ya de paso se mete con Díaz Ayuso. Bueno, pues ese es el espectáculo que tenemos. El grito de las mujeres ceutíes desarma a Sánchez. Hoy lo cuenta Roberto Benito. Y él, que se ha estado más tiempo en una emisora de radio privada muy amiga suya, donde meten todo el dinero público que usted y yo pagamos, lo meten allí, en esa empresa privada, pues en esa emisora ha estado más tiempo que en Ceuta. En Ceuta estuvo menos tiempo, en la SER está más tiempo. ¡Uy! Se me ha caído. ¡Uy! Se me ha caído. Bueno, pues, ¿qué le vamos a hacer? Allí está el dinero de mis impuestos. Enric Mas, favorito en la vuelta tras ganar la etapa reina. El Balear impone su autoridad en el Alto de Aitana y refuerza su liderato en una carrera abierta tras la retirada de Pogacar. Bellingham y Mbappé lideran la goleada del Madrid ante el Málaga. Bueno, pues hay que favorecerse, hay que felicitarse porque Enric Mas celebra la victoria en el Alto de Aitana. Otros asuntos tratados en la portada del Mundo: la policía descubre a 10 islamistas que ya habían sido expulsados. Qué raro. Aquí en esta invasión de marroquíes que sufre el territorio español y de argelinos, por qué no decirlo, también los hay, pero estos 10 islamistas, claro, son todos terroristas, ya saben ustedes, todos los que están descubiertos por la policía como tal, como islamistas, son todos terroristas. Bueno, pues se trata de radicales marroquíes que tenían prohibida su entrada a España y aprovecharon la avalancha para regresar, y la policía descubre al menos 10 islamistas. Ya han sido detenidos y enviados de nuevo a su país mientras los agentes intentan identificar a todos los asaltantes. Como saben ustedes, el gobierno de socialistas y comunistas ni siquiera sabe cuántos han entrado. Bueno, pues hago aquí un paréntesis mientras voy y luego vengo y enseguida les cuento más cosas. ¡Que me voy!

0: Lo prometido es deuda, como el alcalde aquel de la película. Lo que he prometido, lo que os debo, lo voy a pagar. Camel y sus seis Robinsones, de aquí no nos movemos, Europa es mejor que África. Los inmigrantes buscan sitios recónditos para instalarse en la ciudad. Ya saben ustedes que todo esto que ha entrado son invasores. Y que no les engañen, los migrantes no existen, la migración sí, pero los que llegan son inmigrantes y los que se van son emigrantes. Esto es para aquellos que desde la izquierda fuerzan el léxico para contar mentiras, tralará, tralará, tralará. Bueno, pues los inmigrantes buscan, están mejor refugiados en los montes de, en el monte, porque solo es uno, de Ceuta, que en África. El relato emocional derrota a la Unión Europea en Islandia. Lo haremos nosotros solos, dicen en Islandia. Hombre, si te van a colar tomates, sandías, melones de Marruecos, mejor estar aislados. Y hacen muy ricamente los de Islandia de no tener que tragar con Marruecos sí o sí. La inflación castiga a las familias ante la vuelta al colegio. El regreso a las aulas será el más caro de la historia, con los precios en escalada. Los padres se quitan ocio y vacaciones y recurren a ropa heredada y compras de segunda mano para llegar. Bueno, todo, así nos hemos arreglado toda la vida, ya no sé qué noticias esa. Primeras fotos de Nicolás Maduro en su prisión de Nueva York tras el acuerdo petrolero de Trump y Venezuela. Bueno, pues a ver si va a hacerle compañía a algún que otro pro marroquí. España emerge como gran destino europeo del sadomasoquismo. Los jóvenes lo perciben como un juego, dicen en la portada de El Mundo. En la contraportada vuelven de vacaciones Antonio Lucas y Jorge Fernández, presentador de televisión, con el que no soporto. Septiembre más de lo mismo. El verano aún permanece, pero un ligero color monotonía se posa en la superficie donde antes abundaba el propósito y el estreno. Ahora crece una urticante sensación de cuenta atrás. Septiembre era el mes de los lápices alpino y el estuche Pelican. Bueno, y el borrador Milán. El perfume armario de la ropa rescatada, la agitación, el volver a empezar. Bueno, pues eso es lo que tiene pirarse, colega. Antonio Lucas escribe: cabo suelto, septiembre, más de lo mismo. Hombre, y que no nos lo quiten, verdad.
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0: En el Diario de Menorca nos cuentan que casi la mitad de los socorristas de playa sin carné profesional. Emergencias constata un incumplimiento del 42% en la isla. En Alayor y en Ciudadela se alcanza el porcentaje del 60% de salvavidas sin la preceptiva licencia autonómica. Los trabajadores titulados reclaman más control, ya que solo Ferrerías y Mahó, la situación es aquí en una foto que reproduce el Menorca. El único técnico asume todos los expedientes de alquiler turístico ilegal. La escasez de personal para la instrucción de los casos provoca un cuello de botella en el lugar contra la oferta irregular en Menorca. Ceimo, en catalá, denuncia que los informes sobre el menorquín son nulos. Eso lo dice lo de FEMO. FEMO. Los pescadores cierran una buena campaña de langosta. Las cifras de capturas del producto estrella del mar menorquín ha sido ligeramente a más este año. Las nuevas normativas en relación a la gamba roja han condicionado el volumen obtenido. En deportes, séptimo KO para Torres por su maldita clavícula. El Ciudadelenc de Movistar Tem vuelve a ser operado en Valencia tras su última caída en Bélgica. Enrique Andreu, todo un inédito duelo insular en la primera de la Real Federación. Sergi Bagur se coloca el 180 del mundo de tenis, pero eso sí, modalidad playa. Calamillana es un lugar idílico que se usa como vertedero. El incivismo de los bañistas genera imágenes de suciedad en espacios como Vinimela o Macarella. La música de Ben Boas dona a Jum al seu primer disc. Dona a Jum, no es que done Jum, sino que dona a Jum. Alumbra, pare. del verbo parir. L'artista maonés acaba de publicar Whatever Is It Like It, más o menos, que incluye 6 noves cançons. Territorio marí de l'univers pictòric d'Enric Cervera, l'exposició Amarar es pot veure fins al dia 5 de setembre a la sala de Sant Antoni i els Dimoni, a Menorca. Eso es lo que cuenta Es Diari.
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0: La cabecera diaria de Mallorca nos presenta en portada los argumentos que después veremos en su interior. Balear reduce un 10% el uso de antibióticos y es una de las regiones con menor consumo. La prescripción de atención primaria registra su mayor caída desde la pandemia. Los hospitales, en cambio, aumentan un 5% su administración y los expertos alertan de riesgo de resistencias. Foto de portada para el mallorquín que celebra su victoria en Aitana, que es un monte en Alicante. Enric Mas gana a lo grande. El ciclista de Artà vence en la etapa con final en el Alto de Aitana y afianza su candidatura para hacerse con el triunfo de la Vuelta a España. En financiación, el archipiélago sigue a la cola de inversión estatal pese a disparar su aportación. Las islas reciben

0: solo el 1,67% del gasto ejecutado por el Estado en manos del gobierno de socialistas y comunistas. Así que el archipiélago sigue a la cola con los socialistas y los comunistas en la inversión estatal, pese a disparar su aportación. Protesta contra los caleseros de Palma tras denunciar una turista que uno de ellos la agredió. Dos alemanas se intoxican por monóxido de carbono en un hotel de Sarenal. El Mallorca aplasta al Ceuta en Son Moix por 3-0. Los bermellones, con goles de Alex Sala, Adri Fuentes y Buxa, convencen a un débil rival y suman 6 puntos de 9 posibles. Bueno, pues es el segundo triunfo del Mallorca ante el colista. El amor es como el nuestro. Foto contada que la pueden ver en la contraportada del Diario de Mallorca.
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0: Nos acercamos ya hasta la portada de la última hora, en destacada foto de Enric Mas, el rey de la vuelta. El ciclista de Artá gana en el Alto de Aitana y consolida su liderato, ese gran favorito del triunfo final. Reacciona a todos los ataques en los kilómetros finales y recupera su versión más fiable. Es en deportes la noticia destacada de la última hora. Enric Mas, que celebra el triunfo tras cruzar la línea de meta en primera posición en el Alto de Aitana. Sucesos: heridas graves dos turistas tras sufrir una intoxicación en su habitación de hotel. Detenida por falsear las actas de la comunidad y poder vender así su piso. Se trata de una señora que presumiblemente o presuntamente alteró las actas de la comunidad para meter un cuarto piso sin ascensor, venderlo como si fuera a tener en el futuro ascensor. Lo vendió por 200.000 euros. Hombre, yo no he visto el piso. Pero bueno, el caso es que modificó las actas de la comunidad de vecinos. Balear soporta 330.000 personas más de lo que dicen las cifras oficiales. El gobierno reclama que la nueva financiación incluya la población flotante, debe ser la que vive en los barcos. En cuanto al Tribunal Superior de Justicia de Baleares, avala que se hicieran inspecciones a Glovo por la ley Rider. Condenada a repartir con su exmujer el premio de la lotería. Vaya por Dios. María Zarraluki es ejecutiva de la empresa hotelera IAT y dice elevar la calidad de los clientes sobre la cantidad es una prioridad. En Parforana, Inca facilita una nueva sede para el proyecto AMA, un solar donado por Camper. En Ceuta, esto es la noticia destacada en Nacional, cumple un mes desde la invasión y no ve ningún avance. Los ceutíes están amargados y tenemos, como les he contado, un presidente del gobierno que se lo debe todo a Marruecos y que dice que el rey lleva 20 años reinando cuando lleva 12. Es mentira sobre mentira y sobre mentira una, y es como yo que sé qué decirles ya, es desesperante. Bueno, pues el único que cumple de los diarios locales, el Última Hora, que lleva portada: Ceuta cumple un mes desde la invasión de los marroquíes y no ve ningún avance. Llamada a la calma, el Mallorca gana al Ceuta con un choque donde los rojillos rehabilitan su juego 3-0 y un Son Moix entregado con banderas españolas a la afición de Ceuta. Lo cortés no quita lo valiente, un 3-0, se fueron con una panera, pero se fueron también con el cariño y la solidaridad de los mallorquinistas. Islandia, que es una isla y además es un país, vota no a negociar su entrada en la Unión Europea, con lo cual está diciendo la Unión Europea que los tomates y las sandías marroquíes que se las metan en el forro del pantalón o abrigo. Un legado que salva vidas. Contraportada a la Última Hora, el filólogo y catedrático Josep Antoni Grimal donó a l'Associació d'Ajuda i Acompanyament del Malalt de les Illes Balears un piso a Barcelona, en Barcelona, cuyo funcionamiento ya se ha activado. Pues muy bien por Josep Antoni Grimal. Y Gemma Marchena, no tenemos tiempo, curiosamente, no vamos a poder hablar del tema, pero no quieren muertas de hambre porque si no comes no tienes fuerzas para protestar o plantar cara. ¡Hambre! Así titula hoy su columna Gemma Marchena, que está demasiado ocupada, subida a la báscula, contando calorías, analizando los nutrientes de lo que vas a ingerir y el gasto de energía necesaria para perder otro kilo más, etcétera, etcétera, etcétera. Pues con eso y un bizcocho les dejo con lo más importante, que es la tertulia deportiva del Real Club Deportivo Mallorca, de aquí, de Mola Prop. Jacobo Heredia, gracias por invitarnos.

0: Es la una.
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2: Saludos. El gobierno de Pedro Sánchez ha agotado el plazo del pacto con Marruecos para informar sobre los menores extranjeros no acompañados que quiere devolver en un momento en el que desde el Ejecutivo no se tiene una cifra exacta de cuántos hay. Y es que los ministros se han contradicho unos a otros sobre el número de menores filiados, es decir, los que las autoridades han podido registrar. De entre todos los que hay, primero el vicepresidente Carlos Cuerpo aseguró que había en torno a 2.900 menores en la ciudad autónoma. Después, el ministro del Interior, Fernando Grande Marlaska, señaló que solo había 1.500 filiados. España y Marruecos suscribieron en 2007 un acuerdo para la cooperación en el ámbito de la prevención de la inmigración ilegal de menores no acompañados, su protección y su retorno concertado. El texto reconocía la necesidad de solucionar el problema de los menores de edad marroquíes no acompañados en el territorio de España, así como la prevención de riesgos para dichos menores. Un total de 76 migrantes de origen magrebí y subsahariano llegaron este domingo a Formentera a bordo de 5 pateras, según el balance actualizado facilitado por la delegación del Gobierno en Baleares. La Guardia Civil y Salvamento Marítimo interceptaron a lo largo de la jornada las 5 embarcaciones, tanto en diferentes puntos de la costa de Formentera como en aguas próximas a la isla. La delegación del Gobierno había informado inicialmente de la llegada de 2 pateras con 27 personas y este lunes ha comunicado otras 3 intervenciones que elevan el balance definitivo a 76 migrantes. La primera actuación tuvo lugar a las 11:43 en la zona de Sostufado, donde fueron localizadas 15 personas de origen magrebí. En el dispositivo participaron agentes del puesto de la Guardia Civil de Formentera y efectivos de la Unidad de Seguridad Ciudadana de la Comandancia. Un grave accidente de tráfico registrado en la carretera que une Manacor con Porto Cristo ha dejado un balance de una persona fallecida y otras 2 heridas, una de ellas de gravedad. El siniestro se produjo a las 12 menos 10 de la noche de este domingo en la carretera MA4020 a la altura del kilómetro 7,5, según ha informado el SAMU 061. Por causas que se desconocen, el vehículo en el que viajaban 3 personas se salió de la vía, volcó y acabó impactando contra un árbol. La violencia del accidente provocó una importante deformación del habitáculo del automóvil y fue necesaria la intervención de los bomberos para realizar las labores de excarcelación. A la llegada de los servicios de emergencias, uno de los ocupantes se encontraba atrapado en el interior del vehículo y había fallecido en el acto. El personal sanitario únicamente pudo confirmar su defunción. Y la Policía Nacional ha detenido en Palma a un hombre como presunto autor de un delito de robo con violencia. Los agentes le atribuyen el robo de una cartera y otros efectos a un paciente que recibía asistencia en un centro hospitalario. Los hechos ocurrieron este sábado por la tarde en el servicio de urgencias. El personal de seguridad retuvo al sospechoso hasta la llegada de la policía. Patrullas del Grupo Operativo de Respuesta acudieron al hospital tras recibir el aviso. Los vigilantes explicaron a los agentes que habían retenido al presunto autor del robo. Pues hasta aquí este boletín informativo. Más noticias en esta misma sintonía a las 14 horas.

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0: Son las dos. 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
1: Saludos. El presidente del gobierno, Pedro Sánchez, ha elogiado este lunes a Marruecos tras la invasión de Ceuta por parte de casi 80.000 extranjeros que entraron desde el reino alawí a través del espigón del Tarajal. Su cooperación es positiva en el ámbito migratorio. La relación bilateral con Marruecos es una relación que tiene muchos ángulos, ha indicado el jefe del Ejecutivo este lunes. Paz y amor con los invasores. Esta es la insignia con la que Margarita Robles ha decidido defender Ceuta. Un mes después de que sufriera la mayor entrada ilegal de inmigrantes de su historia, la ministra de Defensa mantiene en la ciudad autónoma un despliegue militar que roza el desarme. Patrullas de 4 soldados en las que solo uno porta un fusil, mientras los otros 3 se limitan a llevar porras. Y 3 inmigrantes marroquíes han sido detenidos por la Guardia Civil tras lanzar botellas cargadas con líquido corrosivo contra una patrulla de las Fuerzas Armadas en Ceuta. Se trata del tercer ataque contra militares en apenas unos días, después de una emboscada contra una patrulla del ejército y de un apedreamiento en el que resultó herido un sargento. El último ataque se ha producido este domingo por la tarde cerca de San Amaro, una zona próxima a la costa donde los militares habían establecido un dispositivo de control. Los 3 marroquíes lanzaron las botellas contra los efectivos, aunque ninguna llegó a alcanzarles y no hubo heridos. Agentes de la Guardia Civil consiguieron posteriormente localizar a los 3 implicados y detenerlos. La autopista de Llucmajor ha sido testigo esta mañana de un suceso tan insólito como paradójico. Alrededor de las 11 menos cuarto, en sentido hacia el aeropuerto, un camión de reparto de agua ha sufrido un virulento incendio en mitad del trayecto. El vehículo ha quedado completamente inmovilizado en el arcén mientras las llamas devoraban con fuerza toda la parte delantera. La gran ironía visual de la escena no ha pasado desapercibida para nadie. Y es que la cabina del camión ardía por completo a escasos centímetros de la parte trasera, donde transportaba cientos de litros de agua inservibles para sofocar su propio fuego.
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1: Vamos con esa información del deporte, como siempre con Fernando Ruiz. Fernando, muy buenas tardes.
3: Saludos, Jacobo, muy buenas tardes. Son Mos respondió a la propuesta del Mallorca y estuvo a la altura de la situación en el partido de este domingo contra la Unión Deportiva Ceuta, equipo de la ciudad autónoma afectada por la invasión de miles de marroquíes. El estadio se llenó de banderas de España que portaron los aficionados bermellones a modo de protesta por los días críticos que vive el municipio ceutí por culpa del gobierno de Pedro Sánchez, gobierno fracasado de Pedro Sánchez. Los fondos de Sonmos y las tribunas apoyaron al Ceuta, cuyos jugadores además se plantaron en los primeros 30 segundos del partido de la segunda división, a diferencia de los 10 que pararon al inicio del choque contra Las Palmas la semana pasada. Esta vez fue medio minuto el tiempo que los de José Juan Romero detuvieron el juego tras el saque del centro. El Illes Balears Palma Futsal ha cerrado este domingo su participación en el récord internacional Master Futsal de Pormiñao con un triunfo frente al Benfica 2-3, que permite olvidar la goleada encajada por el Sporting de Portugal 5-2 un día antes. El cuadro portugués propuso un arranque incisivo, pero el Palma resistió gracias a las intervenciones de un inspirado Denis Bajo Palos. El Real Club Deportivo Mallorca, ya lo saben ustedes, ha regresado este domingo por la tarde a la senda del triunfo tras encajar el pasado lunes en Granada su primera derrota del curso liguero. los Barralets se han impuesto en Son Mos al Ceuta por 3-0 gracias a las primeras dianas oficiales como vermellones de Alex Sala, Adrián Fuentes y Buxa. El mallorquín Enric Mas del equipo Movistar se impuso en la novena etapa de la Vuelta a España disputada en la Vila Chollosa y el Alto de Aitana, 187 kilómetros, y logró un triunfo que le permite reforzar el maillot rojo recién estrenado. En una salvaje jornada de 5.200 metros de desnivel, el mallorquín respondió a presión para afianzar el liderato de la general, todo tras sacar en los últimos kilómetros del grupo de favoritos e imponerse en el sprint final al británico Oscar Only. El seleccionador nacional de fútbol, Miguel Méndez, ha facilitado este lunes el nombre de sus 12 elegidas para afrontar a partir del viernes el Mundial de Alemania. Entre ellas figuran las mallorquinas Alba Torrens y Elena Puello, que representan así a la isla en la cita mundialista del baloncesto. Las jugadoras citadas por Méndez son Alba Torrens, María Conde, Paula Aguinzo, Maite Carzola, Raquel Carrera, Mariona Ortiz, Elena Puello y Yana Martín Aguafam, Elena Bienvenida y Megan Gustafsson. El técnico gallego había elaborado una prelista de 21 jugadoras para preparar la cita. Y por finalizar ya en nuestro territorio, el Atlético de Baleares se ha proclamado este domingo por la noche campeón de la edición nueva del trofeo Nicolás Brondo, es la número 57, tras imponerse a la Unión Esportiva Porreras por 3-1 en el Estadio Balear. Los goles de Miguel Soler, Jofre Cherta y Gerardo Bonet han permitido al conjunto de Óscar Troya remontar el tanto inicial del visitante. O de los visitantes. Ante el encuentro ha tenido lugar la presentación oficial de la plantilla del primer equipo ante la afición balearica. Luego, el choque ha arrancado con un contratiempo para los blanquiazules. En minuto 5, una falta de comunicación defensiva permitió a los visitantes adelantarse en el marcador. Pues nosotros no adelantamos nada más, todo lo dejamos para que ustedes sigan manteniendo información a través de nuestras redes sociales. Y ahora Jacobo Heredia cerrará este informativo. Buenas tardes.
1: Y lo vamos a hacer echando un vistazo a la previsión del tiempo. Cielo poco nuboso despejado, temperaturas con pocos cambios, viento de componente sur flojo girando a nordeste y este con brisas costeras. Hoy las temperaturas máximas podrán alcanzar los 33 grados, las mínimas rondarán los 21 grados. El avance de previsión para mañana martes es de cielo poco nuboso, tendiendo a partir de la mañana intervalos de nubes medias y altas con baja probabilidad de alguna precipitación débil ocasional acompañada de barro. Temperaturas con pocos cambios, viento en general flojo de componente este con brisas costeras. Mañana las máximas podrán alcanzar los 34 grados, las mínimas no subirán de los 21 grados. Pues hasta aquí este boletín informativo. Próximas informaciones y en próximas citas y también, como no, a través de nuestras redes sociales.

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0: Son las 5.
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2: Saludos, buenas tardes. El presidente del gobierno, Pedro Sánchez, ha dejado la puerta abierta a un adelante técnico de las elecciones en el año 2027, si bien ha reiterado su intención de llegar al final de la legislatura y ha indicado que la fecha de la convocatoria no tiene por qué ser antes de los comicios autonómicos y municipales de mayo, tal y como ha deslizado el presidente de Castilla-La Mancha, Emiliano García Page. Además, Sánchez se ha mostrado dispuesto a volverse a presentar a las próximas elecciones generales si su partido así lo quiere y con las mismas ganas, aunque ha dejado claro que su intención es agotar la legislatura, que duran 4 años, según ha recordado. El diputado mallorquín Vicenç Vidal, portavoz adjunto del Grupo Parlamentario Plurinacional Sumar, ha rechazado este viernes en el Congreso de los Diputados la posibilidad de proceder a la devolución de todas las personas migrantes que permanecen en Ceuta tras la entrada masiva registrada a finales de julio. No se pueden prometer propuestas ilegales, no se va a devolver a todo el mundo a la vez y no se va a retornar a todas las personas que están en Ceuta, porque va en contra del derecho internacional y de nuestro ordenamiento jurídico, ha afirmado Vidal durante su intervención en la Comisión de Inclusión, Seguridad Social y Migraciones. La Policía Nacional ha detenido a 2 jugadores de la cantera del Real Mallorca por filmar a una menor manteniendo sexo con uno de ellos mientras su compañero de equipo estaba dentro de un armario grabando con su teléfono móvil la escena de índole sexual sin que la joven lo supiera. Se trata de un caso que está siendo investigado como un delito de corrupción de menores en Palma. Los hechos, que se remontan al pasado 14 de agosto, han provocado además una reacción inmediata por parte del club Bermellón, que decidió expulsar a ambos futbolistas después de tener conocimiento de la investigación. Una patrulla de la Unidad de Seguridad, Apoyo y Prevención de la Policía Local de Valencia ha sorprendido a un albañil marroquí de 27 años cuando estaba violando a una joven de 22 en la playa de la Malvarrosa. El detenido agredió a puñetazos a los agentes, lesionando a uno de ellos. La agresión sexual tuvo lugar a primera hora de este domingo, sobre las 7 de la mañana, cuando una patrulla de la USAP de la Policía Local de Valencia, que patrullaba la playa de Malvarrosa, sospechó de una pareja que parecía mantener relaciones íntimas en unas tumbonas de la zona. Mientras los agentes valoraban la situación, observaron cómo un hombre subsahariano se acercaba a la pareja y comenzaba a broncar al hombre que tenía sujeta a la mujer. Entonces la policía decidió acercarse y el subsahariano les comunicó que el hombre estaba abusando de la mujer. No conoce a la chica y está abusando de ella porque está borracha. La ha visto, la ha tirado a la hamaca, le ha tapado la boca, la ha desnudado y la está violando, dijo a los agentes. Hasta aquí este boletín informativo. Más noticias en esta misma sintonía a las 18 horas.

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0: Son las 6.
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2: Saludos, buenas tardes. El Gobierno de España ha destinado 454.600 euros a Baleares para impulsar dos proyectos de inteligencia artificial dentro de las convocatorias Red IA y Red IA Salud. Se trata de una iniciativa gestionada por la entidad Red.es para promover la incorporación de la inteligencia artificial en el tejido empresarial y el sector sanitario, según ha señalado el Ministerio para la Transformación Digital y de la Función Pública en una nota de prensa. UGT ha desconvocado la huelga en el Centro de Bienestar Animal de Sonreus, gestionada por la concesionaria Atisa, que comenzó el pasado 24 de agosto entre denuncias de esquirolaje y ha anunciado una ofensiva legal. En un comunicado, la organización sindical ha explicado que retira la protesta tras constatarse la neutralización de la medida de presión como consecuencia directa del grave e ilegal esquirolaje externo perpetrado por la directiva municipal del Ayuntamiento de Palma. Tierra Farida ha exigido este lunes que se prohíba la construcción de piscinas en Mallorca tras constatar en un estudio que la isla ha sumado desde 2015 más de 10.000, lo que supone 1.166 al año y 23 cada semana. La entidad ha propuesto este lunes en rueda de prensa la prohibición definitiva de la construcción de más piscinas en Mallorca, salvo las que sean públicas o comunitarias. Otra de las propuestas de Tierra Farida es la prohibición de nuevas edificaciones dispersas y la restricción del uso del suelo rústico para usos agrarios, naturales y recreativos. La Policía Nacional ha detenido a dos hombres por supuestamente robar objetos a bañistas en la playa de Campera Antonio, en Palma, el pasado fin de semana. Los hechos ocurrieron durante la madrugada del pasado sábado, cuando el 091 alertó a una patrulla de que se estaba produciendo un robo a un turista en dicha playa. Y la Policía Nacional también ha intervenido este lunes por la mañana en Loma Colmenar, en Ceuta, después de que cientos de migrantes magrebíes que permanecían acompañados en el exterior del recinto hayan intentado acceder al interior de forma masiva. La situación ha obligado a desplegar un amplio dispositivo policial que ha realizado cargas para contener a las personas concentradas y ha efectuado disparos al aire disuasorios con el objetivo de controlar la situación. Hasta aquí este boletín informativo. Próxima cita con la información general a las 19 horas.

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0: Son las 7.
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2: Saludos. El Consell de Mallorca atendió en 2025 a 30 personas mayores en riesgo de desprotección, 9 más que en el año anterior, lo cual representa un incremento del 43%. El Departamento de Bienestar Social ha señalado este lunes en un comunicado que el refuerzo del servicio incluyó la incorporación de 10 plazas residenciales temporales en las Hermanitas para personas mayores que, ante una situación grave, no pueden continuar viviendo en su domicilio con garantías de seguridad. La Consellería de Familias, Bienestar Social y Atención a la Dependencia destina 1,2 millones de euros a financiar proyectos que ayudan a mejorar la autonomía, la calidad de vida y la integración social de personas con enfermedades graves o discapacidad. La convocatoria, publicada este sábado en el Boletín Oficial de Baleares, permitirá financiar servicios que llegan directamente a estas personas y a sus cuidadores a través de entidades privadas sin ánimo de lucro. El conseller de Educación y Universidades, Antoni Vera, ha visitado este lunes el IES Estación de Palma, centro en el que hace unas semanas finalizaron las obras de ampliación, que han supuesto una inversión superior a los 2,8 millones de euros. Según un comunicado de la consellería, esta actuación ha consistido en un nuevo volumen de planta baja y 2 plantas adicionales, situado a continuación del edificio original del instituto. El presidente del Parlament, Gabriel Lesén, ha recibido este lunes en la Cámara Autonómica al presidente del Colegio de Aparejadores y Arquitectos Técnicos, Luis Alfonso de León. En el encuentro ha participado también la vicepresidenta y tesorera de la entidad, María Siere. El Consell de Mallorca se ha reunido con representantes de los municipios para preparar la 45 edición de la Pujada Lluc a Peu de la Part Forana, que se llevará a cabo la noche del 12 al 13 de septiembre y previsiblemente contará con más de 5.000 participantes. Según ha señalado la institución en una nota de prensa, la directora insular de Proyectos Estratégicos y Relaciones Institucionales, María Elena Jaume, trasladó este domingo el compromiso del Consell con una de las tradiciones más arraigadas y multitudinarias de la isla. Durante casi todo el mes de agosto, algo se movía de noche por los garajes de 5 barrios de Palma. Cristales rotos, trasteros forzados, coches y motos que desaparecían sin explicación. Los vecinos denunciaban, la policía sumaba expedientes y el patrón se repetía noche tras noche sin que nadie diera con el responsable. Hasta que los agentes de la Policía Nacional han puesto nombre y cara al autor, un hombre de origen español, sin domicilio conocido, al que se le atribuyen hasta 68 hechos delictivos. El detenido ha pasado a disposición judicial, donde se ha decretado prisión provisional. El grupo de la Policía Judicial de la Comisaría de Oeste llevaba semanas detrás de una oleada de robos que no daba tregua en los garajes de comunidades de vecinos de La Taulera, Cascapiscol, Son Rapiña, Son D'Ameto y Alfonso el Magnánimo. El método era siempre el mismo: entrar de noche en los aparcamientos privados, reventar a la fuerza los cristales de los coches y forzar las puertas de los trasteros. Hasta aquí este boletín informativo. Recuerden que pueden seguir informados a través de nuestras redes sociales.

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Buenas noches. Aquí y ahora empieza A Medianoche. Muy buenas noches. Durante 120 minutos estaré contigo acompañándote. Un humilde servidor, Rafael Ramis. 120 minutos para el romanticismo musical en esta sintonía. Muy buenas noches y dediquemos un poco de tiempo a la música romántica.

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Craig David, 7 Days.

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